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0: Vamos.
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2: Las amo, les mando un beso muy grande. Me han destrozado el programa.
3: Un beso.
2: Un beso.
3: Chao.

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Bueno, el espacio seguro, eso sí es cierto. Lo que sería que pondré, tengo que poner en dudas es el te va a encantar. Estoy muy segura de eso. Pero sí estoy muy segura de que quienes estén más o menos en la misma van a encontrar un lugarcito acá. Así de simple. It's very simple. Ladies and gentlemen, bienvenidos a una edición más de Mañana Intensa. Estamos recién arrancando, un toque tarde. No, pero estoy acá desde temprano. Lo que pasa es que estoy haciendo algunas cosas y me cuelgo. No, pero me estoy preparando. Hoy tenemos a las 9:30 ya viene Miss Boneto. A las 10 se suma Ariadna Marchetta, astróloga y bióloga, conectando el cielo con la tierra. Integrante del equipo de... Es como la presentación de los... Te digo que si lo sigo haciendo así parece la presentación de los Transformers. Integrante de Universo Espacio, para que busquen en Instagram.

0: Bueno, les quiero contar así como muy rapidito que me levanté insoportable hoy, pero vamos a estar bien, ¿sí? Voy a dar lo mejor de mí para no estar tan insoportable. No les aseguro nada, pero simplemente les quiero agradecer por estar de aquel lado, a quienes nos escuchan a través de nuestro sitio web, a quienes lo hacen a través de nuestra aplicación. Increíble que siga teniendo descargas la aplicación. Es algo que no deja de sorprenderme, así que bueno, buen día, bienvenidos. Gracias por elegir Mañana Intensa. Gracias por abrazar la intensidad. Gracias por elegir Intensa FM. Hoy tenemos un viernes, primero gracias viernes por existir. Un viernes bastante relajado, con jornada completa. Sí, sí. Hoy es full, así que felices por eso. Y además con invitados. Y como si esto fuera poco, viene Bari de ciertas curvas también y nos va a mostrar algunas pilchas. Así que vamos a estar en transmisión en vivo, ¿no? Muy completo, chicos, todo esto. Es un nivel. Un nivel de categoría el que estamos manejando. Así que bueno, nada, para que también lo tengan en cuenta, ¿no? Nos sobra buena voluntad de este lado y estamos muy felices de hacer lo que estamos haciendo, la pasamos muy bien y creo que eso es lo más importante. Buen día para aquellos que están haciendo y que están teniendo algunos inconvenientes hoy, que están haciendo trámites, que no arrancaron bien. A ustedes les mando un abrazo gigantesco. Ojalá prontito se estabilice la nave. A quienes están pasando alguna situación absolutamente terrible, muy compleja, muy dolorosa, ya sea, sea cual sea la situación, y de casualidad nos estás escuchando en este momento porque pasaste y estaba puesto la radio, o justo nos estaban escuchando en 88.9 o como sea, bueno, mandarte mucho amor y nada más, mucho amor, simplemente, que ojalá que la situación esa pronto sea solamente un mal recuerdo, si es que es posible que así sea, pero simplemente mandarte mucho amor, que puedas transitar esta situación de la manera más sana posible, si es que se puede, si no, mucho amor. Para vos, pedazo de sátrapa, que estás arrancando el día y arrancaste menos 10, bueno, nada, dejate ser un toque, ya de a poquito vas a ir levantando la nave. Para quienes están terminando el día, bueno, buena jornada, que descansen. En realidad es imposible descansar cuando te toca el turno noche. Es imposible. En un ratito vamos a meter conexión con el señor Jonathan Santiago Boriglio. Después de elegir la canción con la que vamos a arrancar, que estoy en duda, vengo muy insoportable con la música este último tiempo. Yo sé que es viernes, I know. ¿Escucho mucho? Vayan avisándome cuestiones de audio que yo tengo que estar revisando todo porque como está todo nuevo y los chicos de Zeus se encargaron de todo lo que es el equipamiento.
1: Buenos días a todos.
0: Pero bueno, yo tuve que poner lo que es la conexión y no sé, no soy una máster en ese sentido. Este voy a elegir, un tema que me gusta mucho, es de Andrés Cepeda y de Sebastián Yatra y se llama Magia. Oh. Tranquilito, para arrancar el día con mate, dale.

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0: Aquí estamos, 40 minutos de las 9 de la mañana. Tengo en línea telefónica al señor Jonathan Santiago Boriglio. Borito, buen día, bienvenido a Mañana Intensa.
1: Hola, Orne, feliz mañana de viernes para vos, para toda la comunidad de Mañana FM Intensa. Con frío, pero le estamos poniendo toda la actitud a esta mañana de viernes, ¿eh?
0: Fresquito, fresco pachomba. Sí.
1: Bueno, ya estamos en época, chicos, basta de 30 y pico de grados, ¿eh? Ya tenemos que, ya estamos en mayo, es el mes del locro.
0: Y, igual, ¿viste lo que dicen los meteorólogos? ¿O lo que se pronostica?
1: ¿Se viene nueva ola de calor?
0: El domingo, casi 30 grados.
1: Sentí. Bueno, yo me adelanto un poquito más. Me dijeron de oreja que la semana del 25 de mayo... Mirá que me estoy extendiendo, y esto entre comillas, 36 grados esa semana, del 25 de mayo.
0: Bueno, mejor así no gasto tanto gas.
1: Y ahora es la pregunta, ¿cómo no está para no enfermarse, no? Porque hay mucha gente que está ahí.
0: Y bueno, pero es como medio obvio, gordo, si hemos destrozado el planeta también, las consecuencias
1: Yo me pude recuperar bastante bien, la semana pasada fue complicada.
0: Detonado mi body. Detonado mi Bori estaba.
1: Nuestro amigo Magoya salió al frente a bancarla.
0: Bueno, menos mal que tenés ahí un lindo team que te acompaña. Borito, ahora nos vamos a encontrar con la cuestión deportiva, pero tenemos pendiente una visita para que te llegues.
1: La hacemos la semana que viene.
0: La vamos a hacer la semana que viene, para que te llegues y nos cuentes cómo estás trabajando de lleno con el asesoramiento en comunicación y todo el acompañamiento que estás haciendo a distintas empresas que se suman y confían en tu laburo y en tu experiencia. Eso lo vamos a hacer cuando se pueda, te vas a venir a charlar y de paso a conocer todas las chucherías que le he metido al estudio.
1: Sí, tengo que ir a conocer el circuito 2026 de FM Intensa.
0: No, viste, es hermoso. Vos me descuidás dos minutos y ya me tenés en otro lado, viste cómo soy.
1: No, en cualquier momento me va a decir, bueno, estamos saliendo acá desde, no sé, Buenos Aires.
0: Claro, sí, que no te sorprenda que eso suceda porque puede pasar.
1: Vos en un fin de semana me hacés todo el movimiento. O sea, olvidate. Vos me topo el día lunes con que estaba mudado todo.
0: Vos me dejaste el viernes y el lunes me tenés que buscar a otro lado. No estoy más donde estaba.
1: No, bueno, ahora sí estamos en... Digo, pero ¿en qué momento?
0: No, tenés que venir a conocer porque he hecho de todo un poco,
1: Acá. Sí. La semana que viene estamos ahí. Después fuera de aire lo
0: terminamos de coordinar.
1: Día y horario, ¿te parece?
0: Dale, gordito, ¿cómo viene el mundo del deporte? Muy
1: movido. Bueno, un arranque de mayo bastante movido porque, bueno, siguen todas las actividades deportivas, cada una de sus disciplinas, no solo en Río Cuarto, como siempre lo decimos, sino también en todo lo que es la región, que toda la región comprende básicamente todo lo que es centro-sur de Córdoba. Hay mucho movimiento deportivo y mucho se viene también de cara para este fin de semana en lo que es ya la previa de mayo de la nueva edición del Mundial. Ya empieza a generarse esa fiebre mundialista de cara a lo que va a ser el arranque de junio, el arranque de la nueva era de la selección argentina. Pero ya vamos a charlar de acá unos días con respecto a eso para ya ir metiéndonos en clima mundial. Sí, adelantarles que, bueno, se viene un arduo fin de semana en materia deportiva, como lo decimos, con un tiempo que va a acompañar para que se pueda desarrollar todo con total normalidad para lo que resta de este fin de semana. En materia, por ejemplo, de fútbol regional, que es lo que más nos compete, va a haber actividad no solo en la primera división A, en la máxima categoría, donde habrá atractivo este fin de semana a unos 100 kilómetros de acá en el clásico maquenense, uno de los clásicos que más congrega público de la región, en donde se van a estar chocando los dos equipos de esa ciudad, Belgrano por un lado y San Martín de Vicuña Maquena. San Martín, escolta del campeonato, que sin dudas va a querer ganarlo como sea a este clásico, y además con esta condición, ¿no?, de clásico, para tratar de sumar y de achicar la brecha, la diferencia que tiene con Roncedo de Alcira Quijena, que está puntero del campeonato y que tiene este fin de semana su visita también acá a uno de los equipos riocuartenses. También actividad en la primera división B con fechas interzonales, en donde Juventud Unida va a buscar sellar su clasificación. Ya lo hizo el pasado fin de semana Deportivo Río Cuarto. Ahora, seguramente este fin de semana, más equipos ya se vayan sumando a la clasificación con el objetivo máximo de lograr la clasificación para el próximo año estar en la máxima categoría. Y también habrá fútbol y desarrollo en el femenino, en donde estará la punta en juego y habrá clásico barrial. El femenino, que ya tiene todo el desarrollo y el cronograma de encuentros previstos para este fin de semana. Esta noche, a través de nuestro canal de YouTube y también a través de toda la grilla de canales de la región, del sur de Córdoba, tendremos una nueva edición de una Pizza Con, tratando de hablar con referentes del fútbol regional, y en este caso para hablar de historia, para hablar de recuerdos, porque esta semana se están cumpliendo 26 años acerca de un título que luego, después, nadie pudo volver a ganar. Es el título provincial, y hace 26 años que fue el único y último equipo regional que lo pudo obtener. Hablamos de Talleres de las Acequias. Bueno, a través de esta edición que se viene esta noche, ya hicimos adelanto también a través de nuestras plataformas, vamos a hablar, vamos a refrescar memoria, vamos a hablar del pasado, de lo que fue por aquellos momentos, este gran título que por ahora ya lleva 26 años y no ha podido ningún equipo nuevamente de la Liga Regional volver a coronarse campeón provincial con este título. Así que aquellos amantes del fútbol, de la historia, bueno, también se pueden encontrar a través de nuestra página web con el desarrollo de esta noticia y con palabra de protagonistas. Y también tenemos que decir que habrá Córdoba Pista y Fórmula Plus este fin de semana en Río Cuarto, por lo que es la segunda fecha del campeonato 2026. Así que para los amantes del automovilismo, este fin de semana habrá rugido de motores en el Parque Autódromo Ciudad de Río Cuarto. Recordemos, un autódromo que va tomando forma, que se van ultimando detalles en cuanto a obras, porque también ya para julio vamos a tener la visita del Turismo Pista, septiembre Turismo Nacional, y se maneja la posibilidad de que pueda volver el Turismo Carretera para cerrar lo que sería un gran 2026 para Río Cuarto, para toda la región, de volver a tener una de las máximas, la categoría más grande, vamos a decirlo así, del automovilismo argentino y de Sudamérica, acá nuevamente en Río Cuarto, después más de una década. Así que bueno, todos los ojos puestos para que la segunda parte del año en el autódromo sea a pleno con las categorías ya nacionales y también internacionales, provinciales, kartings, bueno, y todas las categorías que forman parte del automovilismo.
0: ¡Ay, Borito! ¡A full! ¿Eh? ¡Como loco!
1: ¡A pleno! Tenemos una actividad a pleno este fin de semana, así que la invitación hecha a quienes sean amantes del automovilismo a pasarse un rato este fin de por el autódromo también.
0: Borito Bello, vamos a ponernos en contacto nuevamente la semana que viene. Me había olvidado de todo lo que tiene que ver con el Mundial. Estamos muy cerca ya del inicio.
1: A poquito más de un mes y días. ¿Eh?
0: Increíble.
1: Así que bueno,
0: ¿querés que te cuente una conspiranoide?
1: ¿Cómo?
0: ¿Querés que te cuente un título conspiranoide?
1: Sí.
0: Dicen que no va a empezar el Mundial.
1: ¿En serio?
0: Bueno, acá casi escupe Boneto, que está tomando el mate, la tarotista, me escuchó de revés y casi tira el mate.
1: Mirá.
0: Dicen, yo lo vi en un reel, Borito, lo vi en un reel de una chica que es vidente, no sé qué, dice que no va a empezar. Ah, no, usa unos palitos y le preguntó a los palitos si es cierto que por cuestiones de una especie de, no pandemia, pero una cosa muy similar, no empezaría el Mundial. Qué cagazo que eso pase de verdad, ¿no?
1: Mire vos.
0: Pero bueno, ojalá que no.
1: Bueno, te tiro la bomba.
0: Te tiro la bomba. Vos fijate, ojalá que no sea así.
1: Bueno, ahora hay que estar más alerta que nunca.
0: Encima, viste que justo está lo del yate este que salió, el crucero que salió de Argentina, que tiene la no sé qué cosa, que ya está en alerta, no sé cuánto. Bueno, ojalá que no, que quede ahí nomás eso.
1: Que así sea. Ya prestaremos toda la atención. Ya la semana que viene te digo que entramos en clima mundial ya, ¿eh?
0: Bueno, que así sea. Borito, te adoro, mi gordo. Nos hablamos.
1: Nos vemos el lunes y en la semana también.
0: Besito, bello.
1: Dale, buen fin de semana para todos.

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0: Ay, estoy en un nivel de pop estrepitoso. Hoy me vine con ese tipo de vocabulario. Bueno, prestemos atención, se acabó porque llegó el momento, ya está con nosotros. Ya, recién sufrí una especie de shock con la información que tiré sin mediar. Yo tiré la data, me llegó y la tiré, ni la procesé ni nada. Pero bueno, aparentemente era una posibilidad. 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
1: Buen día, ¿cómo va?
0: Boneto, good morning.
1: ¿Me estoy escuchando? Creo que sí, pero por las dudas pregunto porque mi retorno no... Ahora sí.
0: Guárdate, puede estar muy fuerte.
1: Sí, puede ser. Ahora me estoy bajando un poco.
0: Bájatelo porque tenés para autorregularlo ahí. Un servicio completo.
1: No, esta la verdad es espectacular. Así que puedo decir que soy estrella, me encanta.
0: ¿Sos la tarotista estrella?
1: Me encanta.
0: ¿Vos viste a otra tarotista acá?
1: No.
0: Exclusiva de Intense FM.
1: Ojo, espero no verla. Ah, era
0: no. Quédate tranquila,
1: tóxica.
0: Que no.
1: Tóxica.
0: No, porque...
1: No, bien.
0: Ya,
1: me gusta.
0: Ya has hecho tu lugar en eso.
1: Sí. Bueno. Fue todo un trabajo, así que...
0: Lo vimos desde el comienzo. Lo vimos desde que llegaste dando cote con un estado de... le tiraba para decir... No, pero siempre estuviste...
1: Bueno, claro.
0: Vos fuiste evolucionando.
1: Sí, no,
0: lo vivimos
1: la verdad
0: juntas
1: que
0: ese proceso.
1: Este proceso, sí. Bueno, espectacular. Aparte, viste que es más lindo cuando nunca te lo imaginas.
0: No.
1: Eso me parece que es espectacular.
0: Pero está bueno. Aparte, es lindo ver el proceso. Por ejemplo, hablando de proceso, ahora estoy viendo el programa, ¿no? Que tenemos para transmitir. Y pienso en la euforia que teníamos hará unas semanas porque logramos sacar una cámara. Ya tenemos tres.
1: Sí, esto es una cosa loca.
0: Entonces, bueno, viste como que está
1: aparte,
0: lindo cuando
1: no es
0: lo
1: solamente
0: así.
1: Tres cámaras, sino que es todo el diseño.
0: Ah, no, obvio.
1: Porque es todo el diseño que está detrás. Que uno dice cámara y pareciera que es solo la imagen.
0: No.
1: Pero no, hay todo un trabajo, hay todo un diseño. El diseño de la imagen también. Es todo tiene que ver. La producción.
0: Hago todo.
1: Es muy buena.
0: Estoy como una loca. Vos decís, ¿cuántos son en el equipo?
1: Y varios.
0: Y seremos varios. Yo y mis 8 personalidades. O sea, la Orne versión.
1: Mis ocho brazos, mis ocho piernas. Yo creo que sí.
0: Intensos, tenemos toda la jornada por delante hasta las 12 del mediodía en punto. Y un ratito antes, pues yo tengo terapia a las 12.
1: No,
0: y es innegociable.
1: Claro, tenés que ir, sí.
0: Es innegociable.
1: Está bueno que te comprometas a eso también.
0: No, fundamental. La terapia psicológica, yo soy muy pro terapia psicológica.
1: Es muy bueno.
0: Bueno, mi formación es en psicología, levanto la bandera de la terapia. Así que si es necesaria, es importante un espacio de un intercambio con un profesional de la salud, me parece indiscutible.
1: ¿Y puedo hacer otra pregunta? Sí. Que, porque a mí la parte de psicología, como yo estoy en otra parte de la terapéutica, es un complemento.
0: Sí.
1: Pero me ha pasado que muchas psicólogas me han mandado mensajes por privado diciendo como que no estaban de acuerdo. Entonces me gustaría preguntarte desde tu perspectiva, ¿cómo ves de la biodecodificación?
0: Sí.
1: Barra psicología. Como que yo me ha pasado esto de que me dicen como que no está bien, ¿no? Como que es algo que hiere mucho a la persona por ahí de una forma muy brusca.
0: Y
1: como
0: puede
1: que
0: pasar,
1: es chocante.
0: Sí, hay casos
1: y no
0: que sí.
1: Ayuda.
0: Hay casos que sí, pero depende de la personalidad también de la persona que elige acceder a esa información. Por eso, para mí, la terapia tiene que ser la psicología base. La terapia psicológica, porque esa profesional o ese profesional va a saber decirle a ese paciente si está preparado para sumarse a terapias alternativas,
1: claro.
0: Como, por ejemplo, algo que son muy fuertes son las constelaciones familiares.
1: Claro, sí,
0: ¿no?
1: Es verdad.
0: Es fuerte, es verdad. Es una cosa muy relacionada al psicoteatro.
1: Claro,
0: ¿no?
1: Sí.
0: Para los que tenemos formación en psicología. Es muy fuerte.
1: Sí.
0: Y normalmente se da en contextos en donde pintó una junta, rondita de constelación sábado a la tarde, y en la rondita de constelación salta que mi papá tenía un amante.
1: Como eso no es nada, o sea, eso es algo.
0: Estoy hablando de algo
1: chiquito,
0: muy simple,
1: ¿no?
0: Claro,
1: sí.
0: Que tu hermano no es tu hermano, que tú, bla, bla, bla. Y vos te volvés a tu casa después de la ronda de constelación, y ahí terminó.
1: Claro.
0: y en realidad no terminó nada.
1: Claro.
0: Entonces, me parece que el bien o el mal, eso no es una cuestión donde voy a meter una opinión, porque no sé si se trata de que está bien o está mal. Sí considero que por ahí lo correcto para cuidar nuestra salud mental, que es muy delicada,
1: sí,
0: es tener un acompañamiento psicológico que me habilite y me diga, che, Orne, vos si te metés en este proceso, no sé si vas a poder, con tu personalidad, como ya te venimos estudiando y nos venimos estudiando, si vas a poder sobrellevarlo de la manera correcta. Hay personas que son muy sugestivas.
1: Sí, sí.
0: Que si un tarot le dice tal cosa, este proceso estaría si vos haces tal cosa, a un nivel de sugestión muy grande, esa persona puede reaccionar de determinada manera.
1: Claro.
0: Por eso para mí la base es la psicología. Y en base a lo que vos estás preparada o preparado, arrancás con las alternativas que son infinitas.
1: Claro, porque a mí me ha pasado de que consultantes que he tenido, muchos, no han hecho terapia psicológica, la común.
0: Sí.
1: ¿Y qué pasa? Vienen a mi sesión.
0: Últimamente.
1: Sí, vienen a mi sesión. Claro, nosotros en una sesión ya sacamos de raíz el conflicto. No es que hacemos un proceso de meses viendo de dónde sale, cómo sí. Es como que ya en la primera encontramos el para qué, cuál es el conflicto.
0: Bueno, ahí está la diferencia. Que por ahí la psicología se toma el tiempo de ver en qué momento el paciente habilita llegar a ese encuentro.
1: Claro,
0: vos también lo decís siempre, vos ya sabés de lo que te estoy diciendo.
1: Sí,
0: viste
1: sí.
0: Que siempre lo tirás.
1: Obvio.
0: Como diciendo,
1: sí,
0: es
1: sí.
0: Información que básicamente tenemos todos.
1: Todos tenemos.
0: Pero bueno, estas terapias son como en ese momento específico, es
1: claro.
0: Esa visita. Vos igual el otro día dijiste que ahora están haciendo algo distinto, que es como también a que haya un post o una especie
1: sí,
0: de acompañamiento.
1: Sí, porque nunca
0: eso
1: nos
0: está
1: quedamos
0: bueno.
1: Con una sesión.
0: Eso está bueno.
1: Por eso digo, en la primera sesión nosotros sacamos de raíz, es como que se entiende de dónde nace todo eso. Ahora, después no es que se termina ahí.
0: Ahí empieza el trabajo.
1: Exacto, claro. Ahí es cuando empieza. En el último minuto de la sesión, la persona queda como, wow, sí, lo que me está diciendo, todo tiene sentido. Realmente me sorprende. No es que cerramos la sesión, bueno, listo, chao, te vas.
0: ¿Sí?
1: Es como que se termina la sesión, pero después hay un trabajo que sigue.
0: Bueno, pero eso es distinto. Hoy hay otras terapias, otro tipo de abordajes que son... Te veo 20 minutos, te tiré todo encima,
1: bueno, no, claro,
0: la raíz,
1: claro.
0: La no sé qué, y
1: claro.
0: Nos vimos en Disney.
1: Claro.
0: Eso sí puede ser bastante traumático para alguna
1: sí.
0: Persona que no esté preparada, y para otro puede ser absolutamente insignificante.
1: Tal cual.
0: Por eso te digo
1: obvio.
0: Que es... ahí es donde me parece que la psicología como base te puede llegar a guiar y decir, bueno, Orne, dale, abrite los registros.
1: Claro.
0: Abrite los registros porque creo que vas a poder, según lo que yo vengo estudiando
1: claro.
0: Y venimos estudiándonos mutuamente en cómo funciona tu psiquis, vas a poder con eso.
1: Pero bueno, no todos los psicólogos son así.
0: No.
1: No es que todos te van a decir, sí, hacete la terapia complementaria. No,
0: no
1: hay un montón
0: no.
1: Que no están a favor.
0: No.
1: Por
0: muchos.
1: Los mensajes que a mí me llegaron, no están a
0: sí,
1: favor
0: sí.
1: Para nada.
0: Sí, hay muchos que no. Pero bueno, ¿ya vienen acompañando a esa persona o es una opinión general?
1: No, general.
0: General.
1: No,
0: claro.
1: Son mensajes que me han llegado como
0: X.
1: De lo que yo hablo en videos o en historias. Es como que por privado me han comentado, mira, lo que estás haciendo me parece que es por ahí, es como que no solamente yo, sino la biodecodificación.
0: Sí, sí, sí.
1: Les
0: sí.
1: Parece que es algo brusco, como que saca... todo de una, y yo como que empecé a pensarlo, digo, bueno, sí, es real, saca todo de una, pero después hay un proceso siempre y cuando el profesional lo decida hacer también,
0: sí.
1: Porque hay muchos que,
0: hay
1: como
0: que
1: vos
0: no.
1: Decís, te
0: sí.
1: Hacen una sola sesión y
0: chao.
1: Vaya.
0: Sí.
1: Bueno, entonces...
0: No sos hijo de tu madre.
1: Claro,
0: chao.
1: Claro, hay historias muy fuertes y que está bueno saberlas porque te explican lo que vos estás viviendo en la realidad, pero también
0: te
1: hay que hacer.
0: Te ayudan a entender.
1: Claro, hay que hacer un proceso, no puedes tirar a la persona así con todo eso. Pero bueno, me parece que hay algunos psicólogos que también creo que les hace ruido esto de que la biodecodificación es un proceso más corto. ¿Me explico? No es un proceso tan largo de acompañamiento.
0: Sí, yo creo que el individuo, justamente la palabra lo dice, individuo, somos tan distintos todos que una persona capaz que estuvo haciendo una terapia psicológica clínica hace 3 años y en una sesión de barras, te estoy
1: sí.
0: Tirando un X,
1: sí,
0: ¿no?
1: Sí,
0: un ejemplo
1: sí,
0: X.
1: Sí, una terapia, sí.
0: Logró destrabar o entender o le cayeron las fichas que hacía 3 años estaba
1: exacto,
0: buscando.
1: Exacto.
0: Y eso
1: exacto.
0: No está bien ni mal. Es la
1: es
0: forma
1: así,
0: en la que llegó
1: obvio,
0: esta
1: obvio,
0: persona.
1: Tal cual.
0: No se desmerece ni las barras ni se cuestiona nada. Simplemente es que sí es cierto esto que te digo. Hoy hay un boom de terapias
1: sí,
0: alternativas.
1: Un montón.
0: Hoy hay un boom. Hoy cualquier persona se sienta y te puede dar una devolución de algo. Que con alguna especialidad de las terapias holísticas que hoy están en pleno auge, ¿no?
1: Sí.
0: Entonces, ante esa ola, obviamente que la psicología dice, bueno, ojo, porque no todo el mundo va a estar preparado para esa manera tan directa de recibir determinada información.
1: Aparte que a lo mejor el profesional le toca manejar un tema que se va saliendo ahí en el momento, que bueno, tenés que tener unas herramientas para
0: si
1: mantener
0: supiéramos la complejidad de nuestra psiqui, si supiéramos la que los psicólogos lo estudian durante años, si supiéramos lo complejo que es nuestro aparato psíquico y cómo podemos reaccionar o lo que se puede reprimir y las consecuencias a largo plazo de una mínima cosa, seríamos extremadamente cuidadosos.
1: El tema está que por ahí yo veo mucho ahora que todos dan los famosos cursos, los cursos de biodecodificación. Y la biodecodificación es un estudio, yo lo hice en un año y medio, clases semanales, no es que te tiran un PDF. O sea, es un proceso, también es más corto, no es un estudio universitario de años, pero en ese tiempo que a vos te enseñan, es súper intenso el conocimiento, te explican de qué manera. Y hoy en día hay muchos cursos de un par de meses donde te dan la información, pero después la parte más importante es la práctica. Entonces también hay que saber dónde vas a estudiar. Si vos querés hacer esa terapia, tenés que aprender, fíjate bien dónde lo vas a estudiar, porque ningún curso te lo va a enseñar en 2 meses. O sea, no puedes tomar 2 meses para entender la biodecodificación y querer practicarla con consultantes. Si es para vos, bueno, puede que sí, como para entrar en el tema. Pero si es para ejercer sesiones, no puedes hacer en 2 meses aprenderlo. Es imposible, porque es muy amplio. Es muy amplio. Entonces te dan
0: requiere un tiempo.
1: Una capacitación. Claro, hay lugares que te dan capacitaciones muy amplias, muy buenas, y después te dan la práctica, que esa es la parte más importante.
0: Que lo contabas el otro día, que decías que es fundamental.
1: Porque hay muchos que no practican. Entonces que ahí es cuando agarras a las personas que están media sensibles, que les tocan temas muy fuertes y de parte del profesional no saben para dónde ir.
0: Igual, en la parte de la formación, ¿Se habla un poco la lectura de la persona si es que realmente está lista? Porque también hay mucha confianza en que, yo lo veo en todos los profesionales holísticos, a quienes también me encanta escuchar y bueno, como veréis, ¿no?
1: O sea, estamos
0: rodeados.
1: Sí.
0: Hay una cuestión, una especie de premisa con esto de no va a llegar ninguna información o no que en tus guías o el universo no quiera o no estés preparado o preparada para recibir.
1: Lo que pasa es que ahí ya hablamos de la parte de guías espirituales. Sí. La biodecodificación no tiene la parte espiritual es como que el biodecodificador, no todas las personas saben canalizar.
0: ¿Qué se necesita con la biodecodificación? ¿El árbol genealógico?
1: Y en realidad depende.
0: Yo cagué, no puedo hacer.
1: Porque mira, yo estudié con Pablo Vázquez Kuhn. Es un profesional que está en Buenos Aires, que él da la carrera, enseña la carrera de biodecodificador. Sí. Él nunca en ningún momento a mí me enseñó, por ejemplo, a abrir registros, ni al tarot, nada de eso, porque él te explica más la parte biológica. La biodecodificación va con la biología. Sí. Entonces, en la biología, no, los animales no canalizan esa información. No es que están los animales hablando con los guías y te van a dar el mensaje. ¿Me explico? Es como que, claro, no, eso no. Lo que estudia es el para qué de cada parte del cuerpo en base a la biología, o sea, en base a los animales también. Sí. De acuerdo a eso, se va trabajando. Después, cada uno va haciendo otras terapias. En mi caso, hice registro. Sí. Y ahí recibo. Cuando yo abro los registros, recibo, por ejemplo, mensajes que dicen, no estás preparada, o sea, para la persona que estoy atendiendo, no estás preparada para recibir esta información.
0: Claro, y le ahorras el
1: y ahí se cierra. Pero en la biodecodificación no te llega, obviamente no te llega ese mensaje porque no estás hablando con los guías. Entonces, ¿qué pasa? Vos vas viendo, lo que a mí me enseñaron en esa carrera, es que vas viendo cómo reacciona la persona físicamente.
0: Ah, bien, bien.
1: Vos ya
0: bien.
1: No hablas con los guías, vos hablas con como que te enseñan a identificarla el cuerpo.
0: ¿Se considera eso?
1: Sí, sí,
0: bueno,
1: por
0: es
1: supuesto.
0: Mucho eso.
1: Sí, la comunicación verbal y física. Las dos cosas, por lo menos a mí me lo enseñaron.
0: Bien.
1: Pero he visto que a otros, te voy a repetir, capaz que en 2 o 3 meses le dan el curso de biodecodificación y de esa parte imposible que estudies todos los síntomas, todos los órganos del cuerpo y encima la comunicación verbal y física en 3 meses.
0: Claro,
1: no es
0: creíble.
1: No es creíble, te lo pueden dar todo escrito, pero te tienen que explicar, lo tenés que practicar, tenés que ver sesiones en vivo, es como, tenés que dedicarle mucho tiempo a eso.
0: Sí, sí, sí, no es tan simple como parece.
1: No es tan simple.
0: ¿Sabes qué pensaba yo? ¿Cómo hacer si yo en algún momento quisiera hacer la biodecodificación? ¿Cómo haría en mi caso que mi mamá es adoptada, por ejemplo, y no tengo ningún registro de... ¿Será con los papás adoptivos? Encima me pasó algo re loco. bueno, ahí tendría que ahondar porque no tengo cerrada la historia todavía. Claro. Pero todo el árbol genealógico de por parte de mi abuelo paterno,
1: sí,
0: que son quienes, bueno, eligieron a mi mamá y estoy gracias a ellos y le debo mi amor eterno a ellos. Y les agradezco por haber elegido a mi mamá como su hija, porque no existiríamos,
1: claro,
0: todos.
1: Claro.
0: Los Marconi son todos, bueno, de ahí ahí viene mi parentesco con Mario Pergolini, son todos conductores de televisión, actores, conductores, claro, de radio. Los Marconi fueron los creadores de la radio.
1: Mirá.
0: O sea que es re loco, porque en realidad se supone que yo no tendría esa sangre.
1: Lo que pasa es que no va por sangre. Ahí está el tema. No siempre va por sangre. Una cosa es el linaje femenino, que está relacionado a dar vida, el óvulo, todo eso, la información.
0: Sí, sí.
1: En este caso, tu mamá pasa, sí, te pasa la información a vos, que vos decís, bueno, pero mi abuela, entonces no es mi abuela, porque si es adoptada, ¿cómo puede ser?
0: Mi abuela es mi abuela.
1: Pero, ¿qué pasa? En realidad las creencias no es que se transmiten por sangre. Las creencias es lo que vos vas viviendo de chiquita, lo que vas viendo, lo que te van diciendo, lo que vas incorporando. Como cuando tu mamá te estaba gestando, digamos, qué situaciones vivió. Después podés empezar a indagar más arriba, por ejemplo, tu abuela, tu bisabuela, tatarabuela, a ver qué pasó, pero en las que vos tenés actualmente. Después la parte de la, digamos, la familia de ella,
0: sí,
1: la de sangre, como decís, si vos tenés contacto y tenés, bueno, pero...
0: No tenemos ni idea.
1: No, no quiere decir que sea necesario, porque es como que todo se va mimetizando también.
0: Claro,
1: entonces no,
0: claro,
1: es necesario.
0: O sea, que no es que fue un error de la Matrix, sino que es
1: refactible. No, porque si no, imagínate las personas que son adoptadas que no podrían trabajar en nada de lo que les pasa. No, no va por ahí. ¿Cuál es el tema?
0: Yo digo, ¿cómo hago con el...? Claro, porque no, yo digo, viste que normalmente arman todo el árbol.
1: Sí, pero no, yo no lo armo.
0: Ah,
1: por ejemplo, yo en mi caso, a mí no me enseñaron. Yo lo que estudié no me dijeron sí o sí hay que armar el árbol. A mí lo que me enseñaron...
0: Yo cuando pregunté me dijeron sí, tenés que armar el árbol por parte,
1: claro,
0: de mamá.
1: Claro, lo que pasa es que hay distintas ramas en la vida de codificación. Claro, hay algunas que te hacen... Hay algunos que te hacen armar el árbol, poner fecha de nacimiento y de muerte.
0: Sí.
1: Bueno,
0: ¿de muerte de quién?
1: Y de la persona. Si vos tenés familiares que se murieron, tenés que poner fecha de nacimiento y muerte.
0: Boludo, ¿cómo sé cuándo me voy a morir? No tengo esa data. Digo, pará, tan elevada no estoy.
1: No, bueno, en mi caso, cuando a mí me enseñaron, sí, me enseñaron otro tipo de técnica, que es por ahí más novedosa,
0: sí,
1: que es únicamente hablando con la persona, vos ya vas detectando qué creencia limitante tiene, y después vas viendo dónde sale. Porque a vos lo que te limita hoy... va a ser una información que recibiste heredada o que la vivenciaste.
0: Muy de la psicología también,
1: Es muy, sí, sí, tiene también mucha relación.
0: Y todo lo que tiene que ver con los
1: entonces,
0: napsos,
1: si tenés un síntoma,
0: muy lacaniano esto.
1: Sí, si tenés un síntoma o una enfermedad, vamos a indagar primero en la biología.
0: Sí.
1: O sea, ese síntoma, ¿para qué aparece?
0: Sí.
1: Y el órgano, bueno, y toda esa parte. Pero después vemos si es necesario indagar en el árbol. Yo me trabajo mucho con el linaje porque voy viendo siempre nosotras, tenemos para sanarlo de nuestras abuelas. Venimos, repetimos la historia de nuestras abuelas. Después empieza lo que es el síndrome adyacente, que es el doble de tu árbol. Hay un montón de cosas del árbol.
0: Ahí lo escuché, lo del doble del árbol.
1: Sí, es muy interesante eso. Está muy bueno lo del árbol, pero no quiere decir que sea algo esencial.
0: Bueno.
1: Eso hay que dejarlo claro. Muchas veces yo he hecho muchos ejercicios donde les hago armar el árbol, y ellas en cada persona van escribiendo los nombres de los familiares y van viendo, por ejemplo, qué shock traumático vivió cada uno. No lo hago siempre.
0: Bien.
1: A veces. Muy
0: algunas
1: poquita.
0: Veces amerita.
1: Algunas veces, pero casi nada. Pero les hago armar. Entonces ellas van viendo, bueno, si yo sé que mi abuela vivió este shock. ¿Para qué sirve eso? Primero para comprender a la persona. Porque uno juzga. Entonces primero para comprender. Si vivió eso, a ver qué le pasaba también. Y segundo, porque eso también se transmite. Se transmiten miedos. Entonces es importante, se transmite por ahí en repeticiones, en patrones de repetición. Por ahí si te añaden una pareja muy violenta, todo eso se va repitiendo porque la de abajo la ve como algo natural.
0: Mirá.
1: Entonces de ahí nacen todos esos patrones.
0: Bueno, y sí, y hoy el sanar patrones, bla bla bla bla bla.
1: Sí,
0: la
1: del, sí.
0: La que soy la del, la que va, ¿cómo es la del?
1: Tenés la doble, la que sana las generaciones, la que equilibra el árbol, o sea, es muy amplio también.
0: Y también tenés la elegida por los ancestros para
1: sanar, bueno, claro, sí, sí.
0: Soy la elegida para sanar el linaje y qué sé yo.
1: Es que te das cuenta, cuando te pasa algo, todo lo opuesto a lo que venía pasando más arriba. Es todo lo opuesto. Entonces ahí te das cuenta que venís a equilibrarlo. Pasa que si uno no entiende lo que le pasa.
0: O lo que pasó más arriba
1: es como decir, che, no entiendo por qué me está pasando esto. O sea, no entiendo por qué yo quiero, no sé, ser una empresaria y me cuesta horror llegar. Bueno, hay algo ahí.
0: Algo pasó.
1: Algo pasó más arriba que estás equilibrando. O sea, es como que si vas a equilibrar el árbol, pareciera que te cuesta mucho hacerlo.
0: Una banda.
1: Porque vos tenés que seguir un legado.
0: ¡Ay! Miss Boneto está con nosotros. Se acaba de sumar Ariadna Marchetta. Vamos a ir con music, con tanda y un piripipi más. Calentamos el agua del mate y se preparan para disfrutar de tarot y astrología en un ratito. Dos mundos que se unen para llevarte algún mensaje lindo para vos que estás de aquel lado mientras transitas tu mañana laburando, sacando el país adelante, o sea cual sea tu situation. 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
0: 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Tarot y astrología, en un ratito nomás. 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Vamos.

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0: elegí empezar este bloque con mi tema, el de Liberen a Willy. ¿Por qué? Porque se viene el fin de semana y yo siento que más o menos me pasa eso, ¿entendés? Como que se empieza a dar una especie de liberación. Pues no tanta liberación, porque laburo el fin de, pero laburo en una fiesta, entonces es distinto ya el mood, la energía que se genera. Señoras y señores, acompañada por Just, ni más ni menos, y rodeada entre plantas, porque la puse ahí entre vegetales, sí. Está ahí, ya lo vamos a ver. Voy a iniciar la transmisión. Que sea lo que tenga que ser. Crucemos los dedos también, porque hice toda la conexión solampa, puede salir cualquier cosa. Les aviso con total cariño. Inicio la transmisión, a ver qué ha conectado. No las estoy terminando de ver, pero yo creo que ya estamos ahí. No sé.
1: No sé.
0: O sea, se ve bien ahora, pero...
1: Ya conecto acá.
0: Déjenme que, más allá de cómo se ve, que se ve bien, sería importante ver cómo se... O sea, escuchar para saber cómo está saliendo el aire. Pero la voy a presentar a Marcheta, Ariadna Marcheta, que ya está con nosotros. Fuerte el aplauso, Ari, bienvenida una vez más. Welcome de nuevo.
2: Muy buenos días para todos, para todas las intensas que están ahí del otro lado.
0: Los intensos, las intensas. Estamos con un nivel.
2: Con un nivel de intensidad.
1: Ya veo, ya conecto.
0: Ay, mira, esto está saliendo, ya salió.
2: Sí, ya sale bien. Ahí estamos.
0: ¿Salen bien?
1: Se ve hermoso.
0: Se ve hermoso porque las cámaras son nuevas.
1: Hermoso, me encanta.
2: ¿Dónde figuras?
0: No, por lo pronto no.
1: Ese es un tema aparte.
0: Por lo pronto, o sea, esta sería, pero puse las dos nuevas para la toma de ustedes y esta es para la mía. Pero estoy haciendo la gráfica que armé, como verán, es para que salga prolijita el icono de abajo y lo de arriba.
1: Me encanta.
0: Una vez que tiene el estilo de... Entonces después ya se carga con ese formato.
1: La verdad. Está, vamos, un aplauso.
0: Aplausos. Muy bien, Ornella. Hice los deberes. He hecho los deberes. Así que bueno, que yo voy a meter acá, me voy a sumar.
1: Una belleza.
0: Compartan para que se puedan sumar más personas al live. Pero bella, ya queda ahí. Lo importante es que quede, es un registro nuestro. Miren qué bonito.
1: Bueno, me encanta.
0: Y tenemos monitor, aparte, nos van a ver mirando para allá porque tenemos el retorno de lo visual. Chicos, un servicio.
1: La verdad es espectacular.
2: Una maravilla.
0: Un servicio completo. Para que el servicio que estamos teniendo en este momento es así, es un full. Ariadna Marcheta, bienvenida.
1: Vamos a bajar el volumen.
0: Sí, baja todo ese retorno.
1: Vamos a bajar el volumen al celu, porque si no, el.
0: ¿Querés
1: vivo
0: que te deje tu suena retorno visual? Mira, yo te
1: dale
0: lo como, porque en ese sentido, viste que el servicio.
1: No, es una cosa de loco.
0: Ariadna, bienvenida. Estuvimos charlando recién con Moneto a Troche Moche, duro y parejo. Y ahora te sumás vos con tu maravilloso mundo de sumar la biología con la astrología y todo lo que
1: todo lo
0: ya
1: que
0: sabemos que termina en gía, menos
2: toda orgía. La
0: menos
2: gía.
0: Orgía, no, menos no.
2: Ah, no, eso no.
0: No, porque somos unas personas de bien.
1: Y no sé, a lo mejor el tarot erótico muestra que sí.
0: Hay tarot erótico hoy.
2: Hay tarot.
0: Sí, ya tengo que cambiar la música, me parece.
1: No, más la música.
0: Sí, Liberen a Willy me quedó... No, sí, capaz que
1: y,
0: sí.
1: Bueno, no sé,
0: capaz que lo liberan al Willy, no sabemos. Ariadna, bienvenida, acompañada por Just. Contanos que la gente que no sabe qué es Just.
2: Bueno,
0: dudo que no sepan qué es, pero contanos.
2: Bueno, Just es una empresa suiza,
0: sí,
2: que elabora todos productos terapéuticos a base de plantas medicinales y también está en Argentina, son esos dos lugares del mundo, sí, y de acá a todo el país, América Latina, Estados Unidos, recibe estos productos. Y bueno, la idea es justamente trabajar la parte de la tierra y la parte de la conexión con la tierra, con nuestras emociones,
0: sí,
2: desde las plantas medicinales. Son súper puros, entonces nos ayudan ahí justamente a que cualquier dolorcito, molestia, el invierno, los dolores musculares, todo, nos ayuden las plantas a brindarnos ese bienestar. Así que hace 13 años que emprendí este camino.
1: Un montón.
2: Sí. Y bueno, nada, ahí formando y también capacitando personas que les interese también esto de conocer sobre las plantas y también poder brindarlo y ofrecernos.
1: Claro.
2: Así que, no, hermoso, es un mundo, no puede estar separado esto de...
1: ¿Puedo ver ese producto que tenés?
2: Sí, por supuesto.
0: Ay, ya empieza a chumear.
1: A mí todo lo que tenga tomillo
2: es la gloria.
1: Ah, me encanta.
0: Para lo que es la salsa.
1: Me encanta.
2: Es una maravilla.
0: ¿Ese tengo yo o no?
2: Claro.
0: Ese tengo yo, me lo pongo en la garganta. Me dijiste, exacto. ¿Garganta o nuca?
2: Garganta, nuca y planta de los pies.
0: Me olvidé lo de
2: la planta de los pies es clave.
0: Hoy me voy a pegar un bañito.
2: Sí, calentito.
0: Es que hoy me la mandé a la mañana, me quedé sin gas.
2: Abrila.
1: Pero se siente el olor, está cerrado.
2: Sí, pero metele el pie.
1: Ay, no, es que me encanta. O sea, es como que me relaja tanto. Yo creo que ni siquiera hace falta que me ponga la crema, que ya
2: para
1: me relajó.
2: Que ya trabaja.
1: Es como que automáticamente el olor me hace la fragancia.
2: Exacto. Y la crema de tomillo que se aplica en la garganta. Y justamente es una bufandita para tu gargantita, como cantamos con Fran.
1: Lo necesita.
2: Ponele. Nada, duda justamente.
1: Ponele al mate un poquito, Orne. ¿No te animás?
0: Me parece re mucho.
1: No,
2: es mucho. Después, sí, nada mucho. De esto se ingiere, todo es tópico.
1: Claro. Bueno, pero a lo mejor con esta idea yo se empieza a innovar.
2: Por supuesto, sí, seguro, cada uno. Pero sí, la crema de tomillo ayuda a todo lo que es la tos.
0: ¿Qué es el óleo 51?
2: 31.
0: 31.
2: El óleo 31, le mandó 20 bien. Plantas.
1: Samantha, mando.
0: Deja de preguntarme, boludo, esa Samantha, que yo pregunto. Óleo 51, me
1: te lo hice a propósito, vos caíste como las mejores.
2: Sí, te lo mando.
0: No,
2: el óleo 31, 31 plantas medicinales, una sinergia impresionante. Es el producto más antiguo de Juice, ¿sí?
1: Creado. ¿Qué más se consume?
2: Sí,
1: ¿no?
2: A nivel mundial.
1: Sí. Es increíble ese producto.
2: Estaba en Italia.
0: ¿Qué mezcla? ¿Todas las hierbas?
2: Toda la mezcla, es una sinergia impresionante. Me subo un ascensor en Italia y claro, me lo había puesto en la Siena y el gringo, óleo 31, 31, me dijo, 31. Sí.
0: Yo te entro uno.
2: ¿Te entro? Sí.
0: Señor, vi que Siena... Para eso soy rápida.
1: Es muy de película,
2: muy
1: eso,
2: bien,
1: ¿eh?
2: Muy
1: de serie.
2: Sí.
0: Avisale a tu marido que lo caminaste, como alambre caído en... Se está enterando en vivo. Lo saltaste como alambre caído en Rusia.
1: No, mi vida, no, dice.
2: Rusia.
0: ¿Cómo es? En Suiza.
2: En Suiza.
0: ¿Trajiste chocolates?
2: Traje en su momento. Hoy se está cumpliendo, chicas, un año.
0: De Suiza.
2: Claro, ¿qué estamos? 8 de mayo.
0: 8 de mayo.
2: Hoy
0: un año.
2: En Suiza.
1: Oh, ¡qué lindo!
0: Ay, ya estabas allá.
2: Sí. No,
0: me acuerdo
2: España,
0: que salimos en vivo, ¿te acordás?
2: Tal cual.
0: En vivo desde Suiza.
2: Qué lindo.
0: Antes de que vos conocieras ese espacio maravilloso. ¿Cuál es el top 50 en Suiza? También te lo puedes poner acá enfrente, estoy pensando.
1: No sé, pero estoy leyendo que están llegando mensajes, no sé
0: bueno,
1: si
0: lo viste. A ver, mira.
1: Acabo, hice así ahí. Y miré justo.
0: A ver, ahí no jode, ni a la toma de Ari, ni
1: Flor,
0: a la toma tuya.
1: Flor González, Sabri, ya tiró el tarot, quiero saber.
0: Papá.
1: Mantenete ahí, que ya, en un ratitín.
0: Se calman un toque.
1: Mandamos mensajitos.
2: Estamos todos esperando el tarot erótico.
1: Sí,
2: estamos ahí.
0: Se calman un toque.
1: Sí. Ya nomás.
0: ¿Cuál es el top 50 de en este momento en Suiza? Este es uno de los temas más escuchados en este momento en Suiza. Temón, Ordinary. Escuchen qué temón. Un beso grande para mi hermana que está conectada en el vivo,
2: Day after day,
0: make the Monday. Mira, al final lo terminaste usando.
2: ¿El vivo? ¿Estoy acá? Pero ahí
0: se me fue.
2: Oh, pues,
0: se perdiste. Lindo tema. ¿Te das cuenta, Ari?
1: O sea, es que no.
0: Me olvidé que no tiene retorno.
2: Claro.
0: Que me falta.
1: Pero escuchá lo que canta la Orne, porque es muy
0: bueno.
1: ¿Sabes cuál es?
0: Bueno.
1: ¿Se entendió? Creo que lo entendió.
2: Mirá, ¿qué? ¿Eso es suizo?
0: En este momento es uno de los temas más escuchados en Suiza. Está en el top 50.
1: Acá en Intensa es ese, el más escuchado, el que hace ella.
0: Es ese. Te amo, me pone mi hermana hermosa. Le mando un beso a mi hermana.
2: ¿Qué?
1: sí. Alcoholes.
2: Sí. Somos... Ahí está,
1: ella es la que se sentó en la fiesta de Intensa y no quería irse.
0: Hasta que no estuviese el tarot.
1: No, se sentó, estuvo con el tarot, no se quería ir, ¿eh? Ojo, no se quería ir. Al principio no quería sentarse y después no se quería ir.
0: Le encantó la lectura del tarot. Quedó fascinada. Gran profesional, le mando un beso muy grande. Licenciada en psicología, haciendo un trabajo maravilloso en la localidad donde nacimos. Hoy volvió. Esta etapa de su vida la convoca en ese lugar que la vio nacer y está acompañando procesos de una manera profesional y absolutamente admirable, como lo inteligente y gran profesional que es. Así que le mando un beso gigante.
1: Le mando un beso. Hermoso,
0: para mi hermana.
2: Hermoso.
0: ¡Fuerte ese aplauso! Y bueno, viste que las hermanas somos así.
1: Sí,
0: nos
1: verdad,
0: podemos pelear entre nosotras, como todos los hermanos.
2: Tal cual.
0: Pero viene uno de afuera.
1: Termina todo.
0: El bullying se lo hago yo nomás.
2: Como la única que le pega soy yo.
0: La única que la chirlea acá soy yo. Bueno, les cuento algo. Hace unos días, ¿se acuerdan que yo estaba haciendo una especie de intento de recuperar a mi peluquera y maquilladora? Un acompañamiento maravilloso que hace si alguna vez tienen ganas. No dejo de pensar en cómo se podría complementar. ¿Cómo se llama tu amiga que está haciendo lo de la imagen?
2: Paula Antonella Vilches.
0: Bueno, no dejo de pensar una jornada con Paula Antonella Vilches y Ceci Lario, que hace maquillaje y todo lo que es peluquería, tiene una peluquería, ajá, está ubicada allá en Bimaco. No dejo de pensar lo que sería eso. Y hace unos días le dije, ayúdenme a recuperar a Ceci, que me viene preguntando hace un año para meter pauta, Ceci Lario. Pero fácil hace un año.
1: Y
0: nunca le respondí. Así soy, perdón.
1: Mirá.
0: No llegué a responderle y así estoy cuidando la...
1: Claro, no, eso lleva un crecimiento.
2: Cables, claro.
0: Pero los cables los tengo al día.
2: Claro.
0: Y hoy me escribió y me puso, hola Orne, qué sé yo, bueno, ¿me puedes pasar cuando saldría? Quiero ser parte de Intensa.
1: Ponete las pilas.
0: Y contame qué incluye y yo le pongo, ¿escuchaste al aire? Porque hace unos días te nombré y te dije, perdóname, Lario, volvé. Le digo, así que manifesté y acá está.
2: Y acá está.
0: Llegó, pero bueno, así que Ceci Lario le damos la bienvenida, tiene un equipo maravilloso en Barrio Bimaco, en Castelli 1 tiene su lugar, pero igual ella va a domicilio, si por ejemplo tienen un casamiento, una familia, ella se
2: toda
0: va
2: la familia.
0: A las 4 de la tarde y prepara la madre, la hermana, la tría, salen las 3,
2: maquillaje
0: 4
2: y peinado,
0: qué genial. Además, tiene peluquería con una cantidad de productos para el cuidado del pelo y todo ese mambo del cabello.
2: Qué bueno.
0: Así que a Ceci le mando un besote gigantesco.
1: Una pregunta que le voy a hacer.
0: A Ceci.
1: Porque yo, vos sabés que tengo temas con el tema de la peluquería, pero no porque yo sea jodida, sino que sé que hay peluquerías que no cortan el pelo corto.
0: ¿Por qué?
1: Y porque no cortan. Porque no sé, no les saldrá, no habrán practicado. Yo ahora
0: lo
1: tengo más largo.
0: Pelo corto.
1: Claro, yo ahora lo tengo más largo. Pero el año pasado, por ejemplo, yo lo tenía corto. O sea, yo hace mucho tiempo que lo uso muy corto. Y hay peluquerías donde no te lo cortan. Yo voy a un lugar. Claro, estaría bueno preguntarle, porque a lo mejor así como me pasa a mí, le debe pasar a otras.
2: De personas, claro.
1: De que tiene que averiguar qué peluquería corta el pelo corto.
0: El pelo corto.
1: Si yo voy a una peluquería que me corte, pero me ha pasado ir a otras.
0: ¿Y por qué será que no cortan pelo corto?
1: Y para mí, porque debe ser más complicado el corte.
2: Y arriesgado.
1: Arriesgado, tal cual. Te sale mal, fuiste. ¿Qué clase? Claro. Sí, para mí eso. Es parte de la práctica, me parece.
2: Sí, no es una cirugía corazón abierto.
1: No,
2: pero
1: es que vos tenés el pelo corto y le erraron un poco, bueno, te lo cortan un poco más. Y ya está.
0: En cambio, conmigo pueden probar 18 veces.
1: Por eso.
0: Me llega el pelo hasta el salón.
1: A mí no. ¿Entendés? Yo cortaba el pelo corto y.
0: Claro, como la cagan y la cagan.
1: Y sí.
0: Claro. No, si yo tampoco.
1: Atrás.
0: No sé si. Si yo no sé si me arriesgaría tanto con vos. Y no, porque vos imaginate, tenés 3 pelos en total.
1: Claro, no.
0: Y
1: no.
0: le cortaste uno mal.
1: No, mira que yo. Bueno,
0: a ver, sacate los auris.
1: Lo rebanco el pelo corto, pero mostrá ahora lo tengo melena. Largo. Ahora lo tengo largo.
2: Lo tengo largo.
0: Mostralo a tu cámara, que es esta. ¡Ay, te lo pido! No,
1: ahora está largo, pero yo antes.
2: ¿Es lacio tuyo así, lacio?
1: Sí.
0: Ah, re lindo.
1: Pero yo antes lo tenía corto, o sea, hasta la nuca acá más cortito y tenía.
2: Y largo acá.
1: No, corto. Un poco larguito, así como el flequillo, acá así armadito. Ajá. Pero o sea, como me lo cortaban, me quedaba.
2: ¿Y no te peinas?
1: Es por el lacio que tengo. Si no, qué no me peino bien. Nunca yo. Y este año como que me lo dejé un poquito más largo, pero ya me lo voy a volver a cortar.
2: Yo tengo lacio, pero no, es como...
1: No, yo, que... esté húmedo el clima, esté como esté, yo me acuesto y me levanto igual.
2: Claro.
1: No, nada, bueno, o sea, no me tengo que hacer nada.
3: Una agraciada de la melena,
1: bonito. Pero una... bueno, pasa que por ahí, vuelvo a repetir, no todos me cortan el pelo.
2: Claro, eso.
3: Mira vos, bueno, no, sí. Yo creo que Ceci Lario sí, no le tiene miedo.
1: Está bueno para que le preguntemos y que ella...
3: Le vamos a preguntar y ella nos va a tirar la data si es factible o no es factible.
1: Terraza, terraza, dice tu hermana, bellísima ese cabello, terraza, terraza.
3: Le mando un beso enorme, que estoy viendo que se sumó Moni Petrocelli, con quien hemos hablado en los principios de Intense FM. Gran, gran, gran profesional. Creo que es psicóloga social y trabaja todo lo que es constelaciones.
1: Ah,
3: estuvo mucho tiempo en España, creo que ahora está de nuevo en Argentina. Bueno, Moni Bella.
1: Qué lindo.
3: Moni Bella. En algún momento yo la conocí haciendo una formación en liderazgo empresarial.
1: Ajá.
3: Tuve la suerte de conocerla y después siempre seguimos en contacto, así que le mando un besote gigantesco. Seguramente la vamos a sumar en algún momento, ahora que tengo mis cámaras.
1: Mira lo que mandaron cámaras. Las chicas de Gaia Boutique.
3: ¡Ay, Gaia Boutique, que te banca! A ver.
1: Me mandaron algo junto con otros productos, pero me mandaron esto nuevo que le llegó. Se llama la piedra de la indecisión.
3: ¿Qué?
1: Yo wow. Dije, ¿qué? ¿Qué es esto?
3: ¿Cómo la piedra?
1: Claro,
3: la,
1: mira.
3: La
1: sacas acá.
3: Sí.
1: De un lado sí. Tiene el sí y del otro lado tiene el no.
2: Mira, tirás.
1: Tirás. Y... bueno, no hace falta que lo tire la piedra.
2: No. Tirás la...
1: No le va a dar un piedrazo.
3: ¿Cómo me gusta tirar a Marcheta, eh? ¡Pah!
1: No. Yanni de Gaia me dijo, la agarras en la mano.
2: Claro.
1: Suavemente, no la tirás. Es como que...
2: Ah, yo pensé caricia... tipo dado.
1: No. A bueno, si querés salía. Hacerlo, pero ella me mostró así, como que la acaricia un poco, la sentís, conectás con la piedra.
2: Sí.
1: Y cuando abrís la mano, te sale el sí o te sale el no.
3: Ah, directamente.
1: Directamente. Okay.
3: No es que la tenés que tirar.
1: No la tiren. No es la payana. ¿Me entendés? No es la payana, quiero aclarar.
3: Listo.
2: Perfecto.
1: Está bueno, ¿eh?
3: Me encantó.
1: Hermoso. Hazte una pregunta.
3: A ver,
1: No, pero sácalo vos.
3: Ah.
1: No lo voy a acariciar yo, hace tu pregunta. No es como el tarot.
3: La voy a acariciar.
1: Acariciala,
2: frotala.
3: ¿Me acariciará alguien esta semana? ¿O
1: no solamente que... así, sino que la tenés que ir dando vueltas. Si no, te va a salir siempre lo mismo.
3: Por favor.
1: Pero
3: te lo pido, por favor, piedrito.
2: Mirá, están...
3: ¿Me acariciará alguien eróticamente?
1: Ah, bueno, a ver.
3: Este finde, o si puede ser antes del martes.
1: Aclara el número, la fecha, por favor.
2: Claro, antes del martes.
1: Antes del 11 de mayo del 2026.
3: Tengo el domingo a la tarde, por ahí un pedacito de tiempo.
1: Bueno, vamos a ver qué dice.
3: ¿Me acariciarán?
1: Me hace correr la bola 8.
3: ¿Eróticamente?
1: Sí.
3: Aclaro, porque para...
1: Sí.
3: No quiero mimito a mi amiga en la cabeza.
1: No.
3: Aclaro, porque el universo es guacho a veces.
1: Sí, por eso vos tenés que aclarar el número.
3: No, quiero...
1: La fecha, todo.
3: Sí, quiero caricia. Quiero una buena revolcada, piedra. Vos decime si sí o si no. El domingo a la tarde me gustaría acomodarme, porque los tiempos, viste, que como en la agenda.
1: Claro, bueno.
3: No muy temprano, porque trabajo el sábado.
1: Bueno, a ver qué te sale.
3: No.
2: Bueno, pero se puede cambiar.
3: No, que se puede cambiar. Deja, ya van a querer algo.
1: No, claro, ya va a venir. Es así, no es que vos la tenés que... No, ya está, te salió y te salió.
3: No, yo lo tomo, lo acepto, lo abrazo.
1: ¿Te salió? No, hay que respetar eso.
3: Sí. Ahí está. Bueno, será igual. Y bueno,
1: ¿qué se le va
3: ahí
1: a hacer?
3: Seguiremos. A paja y agua, bueno, ¿qué le vamos a hacer? ¿Viste cómo es la vida?
2: Mira, mandan fotitos que están viendo ahí en grupete.
3: Ay, muy bien.
2: Muchas intensas.
3: Qué lindo que estén las intensas del otro
1: lado. Bueno, para que voy a pasar la piedra. Paso la piedra porque acá preguntamos todas.
3: Bueno, dale. A ver, ¿qué vas a preguntar
1: vos? Dale.
3: ¿Cómo me vengo salvando yo con la cámara? Frotar con entusiasmo, como vos sabes, Marcheta.
2: Sí, sí, sí.
1: Pregunta y...
3: ¿Cómo te
1: conecta con la piedra?
3: Tu marido en Instagram.
2: No,
3: te tiroteó con de todo.
2: Sí.
3: Yo dije,
2: no voy a preguntar por ahí porque... no voy a quemar la pregunta.
3: ¿José María?
2: Sí.
3: Te tiró con de todo.
2: Sí.
3: Qué lindo eso, que un matrimonio se bebotea así.
1: No,
3: qué lindo. ¡Vive el
1: Hermoso.
3: Chirlo! ¡Viva la patria!
2: Bueno, pero 13 años. 13
1: bueno,
2: años.
1: Por eso, con más razón.
2: No,
1: 13 años.
2: No siempre se sintió ni se vivió así. Ni en el cuerpo, ni en las emociones. Ahora, pues yo cumplí los 42 y fue como... los 40.
3: Ahí empezó.
2: Fue como, pero los 42 vino así como que me hubiera puesto de novia recién. Como,
3: mira qué lindo.
2: Como sí. Bueno, mi cuerpo,
3: no pierdan la esperanza.
2: ¿Sí?
3: No hay que perder la esperanza.
2: Los 42 es clave. Es un número clave.
3: ¿Ah, sí?
2: En la vida de una persona, los 42.
3: No sabía.
2: Con Urano. Urano agarró.
3: Por supuesto. Lo dice ya. lo dice Urano. Me estoy llevando bien con Urano. Ah,
2: sí. Y está tocándote tu Venus, a tu Venus natal.
3: Con la mano.
2: Bueno, ahí está, tu Venus natal está ahora Venus. Ahora está, sí, Venus en el mismo lugar donde vos tenés tu Venus natal, en, ay, Géminis.
3: ¿Por qué hace así con el dedo? Me
2: así
3: da una
2: que está
3: impresión.
2: Ahí como... No.
1: Y le, mientras tanto le da la piedra, sí, vos te das cuenta.
2: Quizás
1: no
2: es como con que... esa por el que hiciste la pregunta. Ojo.
3: ¿No qué?
2: Quizás no es con la persona con la que hiciste la pregunta.
3: No, no pensé en una persona específica.
2: Ok.
3: No, no, no, yo no me ando encerrando. Aparte estoy en una época de soltería absoluta, así que no, no hay nada. No hay casi nada, no hay, okay, andanzas, no hay nada. Okay. Sí, arrojada al universo hace un tiempo ya. Pero ya te andaría quisiendo que haga.
2: ¿Eh? Que ya va a...
3: Ay, ya quisiera que... Si,
1: pero mira, todo te va respondiendo que no.
3: No. Igual ya me dijeron todo que es julio, por finales eso, de julio.
2: Ya
3: estamos, parece,
2: ya se queda poquito.
3: Sí,
2: queda
3: pero poco, loco.
1: Queda para, poco. Cuidado que la Ariadna va a tirar la
2: piedra. No, no, no, no,
1: no la voy a tirar.
2: No, no la voy a tirar.
1: No la tires, por favor.
3: Te lo pido, por favor. A ver qué te sale. ¿Qué preguntaste?
2: Vamos con la Sabri, que la semana pasada tuve sesión.
3: Ah, tuve
2: sesión. No, no, la semana pasada tuve sesión con Sabri, fue, sí, viaje de ida, impresionante. Así que voy a ir por ese lado, me voy a preguntar ahí. Y la respuesta es yes.
1: Sí. No, no, ojo que no quiso decir la pregunta.
3: No dijo,
1: ¿eh?,
3: que era.
1: Está bien, está bien. Se respeta, se respeta.
3: Sí. Bueno, pero... ¿Yo quedé regalada?
1: Sí, sí.
3: De la cara quedé, menos mal que no me están filmando.
2: Bueno, bueno, pero tiene que ver con...
1: Encima la tuya fue una pregunta así, power. Esta...
3: No, yo
2: no.
3: Me...
2: Sí. Bueno, bueno, la hago,
3: no,
2: la hago.
3: No, no,
2: me
3: pero entregué
2: nos
3: cuerpo...
2: las tres. Nos
3: ah,
2: las
3: tiene que
2: tres
3: ver con el proyecto.
2: Exactamente.
3: Muy bien, sí. Y sí, eso es un sí, a sabato.
2: Así que re sí, re
1: bueno.
2: Sí. Que lo moví,
1: bueno,
2: lo
3: no,
2: moví.
3: Sí, la sí,
1: no la tiro, ¿eh? No la tiro.
2: No, no,
1: la tiro,
2: no, no, espectacular. Respeté, respeté,
3: estoy en duda ahora. Dado.
1: Espectacular.
2: Así que
3: estoy
2: no,
3: en
2: no,
3: duda,
2: no,
3: sí. ¿No podré preguntar de nuevo? Ay, qué vida bonita.
1: ¿Está caliente la piedra?
3: Sí, sí, la agarró.
1: Es porque
3: macheta
1: la agarraste vos.
3: ¿Ah? No. Ah, parece.
1: La agarraste
3: ahora
1: vos.
3: Ahora me van a hacer bullying.
1: A la piedra.
3: A la piedra. ¿Vos qué vas a preguntar, Boneto? Y vos también andás cortina con el crío nuevo. Así que no te haga la pudiente.
1: Claro.
3: No te haga la pudiente acá.
1: No. Bueno. No, pero ya esa pregunta no la voy a hacer.
3: No, no.
1: ¿Para qué le voy a hacer?
3: No, no. Si ya sabemos que uno.
1: Claro, entonces. No. ¿Para qué me gasto?
3: No gastemos la piedra al pedo. Tenemos
2: la pregunta.
1: Claro, claro, claro, no. Eso. Cosas, cosas con más sentido. A ver. A ver. Quiero saber si voy a tener un cambio laboral. Pero un cambio así como...
3: Drástico.
1: Drástico, pero para bien.
3: Sí.
1: No drástico. Vamos a hablar bien por el universo, que
3: no,
1: te voy a repetir.
3: Sí, no, digamos,
1: si voy a tener un cambio como rotundo en lo laboral, pero sí, es desde el amor. O sea, no de lo caótico.
2: Bien.
1: Vamos a ver qué dice la piedra.
3: ¿Qué onda?
1: Ay, ¿dije cuándo?
3: No.
1: No, no dije cuándo. Bueno.
3: ¿Cuándo?
1: Y me gustaría que sea en junio. En junio del 2026.
3: Ah, estás como pidiendo fecha y todo.
1: Y sí, quiero por eso la pregunta, a ver.
3: Sí, está bien.
1: ¡Ay, me dijo que sí!
2: Oh, ¡bravo!
1: Me dijo verdad, que sí. Espectacular.
3: Bueno, bien, antes de junio. ¿Estás con una
1: en
3: gana
1: junio
3: de... ¿Qué vas a dejar? ¿Lo administrativo?
1: Y estoy en un paso a paso. Yo ya sabía que obviamente un día para el otro no, porque no, eso no se hace.
3: No.
1: No, no, no se hace, pero porque tenés que preparar a alguien. ¿Me devuelves el papelito? Acá está.
3: Momento random.
1: No lo veis. Me lo tapo del micro.
3: Aparte, ¿qué
1: no
3: te habré robado yo? Que,
1: no,
3: que me lo estás reclamando. Inconsciente, el hat.
2: El corazón.
3: Sí, pero mirá vos, pero no, mal me lo pediste. Si me hubieses pedido
1: una
3: bien.
1: Una pregunta.
3: La dos re sensible.
2: Oh, muy sensible.
3: Adivinen no, de esta no mesa. Adivina adivinador.
1: No, escuchá, este es un proceso, pero en ese proceso yo sé que también es el que entra en juego todos los miedos que una tiene,
3: sí,
1: por dejar algo.
3: Ay, sí, es
1: y empezar algo completamente nuevo donde depende 100% de lo que yo haga.
2: Exacto.
1: Entonces sé que a mí los cambios bruscos me hacen muy mal, eso yo ya lo sé, entonces sí, no voy a repetir historias.
2: Perfecto.
1: Es como esto es un paso a paso.
3: Bien.
1: Por algo también estoy acá. Dos veces a la semana, empiezo
3: sí,
1: todo
3: de
1: a poquito.
3: Poquito.
1: Me voy amoldando. Por eso pregunté para junio, no para la semana que viene.
2: Claro.
1: Porque sé que no, no podría hacer eso.
3: Igual bien, junio es la semana que viene.
2: Ah, o sea, sí.
3: O sea,
2: yo iba a decir, estamos ahí.
1: No, no, no. Junio no es la semana que viene.
3: Y bueno, que dos semanas, tres
1: ah,
3: días.
1: Bueno, por eso me queda tiempo todavía.
2: Ah.
1: Y sí, hay días para seguir planificando.
2: Rápido.
3: Bueno, te estás mintiendo fuerte.
1: Sí, sí. No,
2: bien,
1: no,
2: bien,
1: no.
3: queda ahí nomás.
1: Aparte, la piedra dijo que sí.
3: La piedra dijo que sí.
1: O sea, que sea desde el amor también depende de mí.
3: Obvio.
1: ¿Cómo lo voy a hacer? Si dijo que todo sea un día para el otro, y bueno, es porque yo acepté, caótico. Claro.
3: Qué maravilla que nos responde una piedra, chavo. Yo me he imaginado. O sea, me he imaginado muchas cosas en la vida. Pero que una piedra me avise que esta semana no la veo ni en remojo, no la veo ni de coté.
1: Ahora, si llega a ser el lunes.
3: No la veo ni pasar.
1: El lunes, vos acá al aire decís, la piedra tenía razón o no tenía razón.
3: Voy a decir si tenía razón, si, claro, si no pasó bien. Nada.
1: Por eso, bueno. Sí,
2: claro.
1: Sí, sí,
2: pasó, estamos... no tenía razón.
3: La claro. única certeza es que nunca sabrán si realmente pasó.
1: No. Lo vamos a
2: igual
1: escuchar.
2: Nada determina. Si, ¿ah? Te, si te ocurre. No, no, la piedra me dijo que no, no toco nada.
3: ¿Qué?
2: Pero te mirá, vas a dejar.
3: Tócolo. La señora que de frente, 88 tiene. La miro con un cariño últimamente. No se salva nadie. No se salva nadie.
1: Ay,
3: Normita. Normita, voy por vos. Ay, ¿quién era Normita? Normita, anda preparando ese traje de colegiala que te encanta. Ay, no perdonaba. ¿Qué será la época?
2: Tenía códigos.
3: Claro, hay momentos que ya. Pero gracias a Dios, todo es mental.
2: ¿Todo sentí. Es?
3: No, tiré, no me tires carta que yo no te pedí nada.
1: No. No son
3: Normita?
1: Para vos. No son
3: Normita?
1: Para vos, justamente. Es para lo que estoy viendo ahí.
3: Ah, ¿ya hay gente?
1: Entonces la sí. que pregunta la estoy mirando y ya y voy ya barajando y cayeron.
3: Sí. Bueno, escuchen. A Pauli le mandamos un besote grande que mandó la foto ahí divina con las compas y demás. A Sergio le mandamos un beso muy grande también. Para Clara también un besote grande. A Valeria, a Dieguito, a Sabri. ¿Qué harán las haditas, che? A las haditas les mando un beso también grande que deben andar por ahí girundeando. Ya estamos... compartiendo el momento del tarot y el momento de la astrología. Unimos dos mundos y lo que surge, surge. Y se lo vamos compartiendo a medida que nos van preguntando o que van interactuando con nosotros. En este maravilloso edición. Donde la
1: es como
3: magia...
1: que te transformas en otra persona.
3: Sí, pero...
1: O sea, se me va tu cara cuando vos haces eso.
3: En algún momento la radio se hizo engolada.
1: Pero se me va tu cara. O sea, bueno. Como que automáticamente dejás de ser vos.
3: Sí.
1: Y tenemos una cara de payaso.
3: Y
1: o
3: por
1: sea,
3: momentos,
1: como que se me va.
3: Y por momentos, la magia de la radio.
1: La diosa Venus.
3: Claro. Sí. Voy a hacer un programa de noche, ya dije. La voy a bebotear
2: ay,
3: entera.
2: Qué lindo
3: sí,
2: esto.
3: Una noche de. Noche de solos y solas. En esta edición del Solos
1: buena.
3: Y Solas.
1: No.
3: En formato trasnoche. Contame cuáles son tus necesidades fisiológicas. Y nosotros.
1: Con la piedra.
3: Con la piedra. Trae tu piedra. Juntemos nuestras piedras y nuestros corazones. Just for one night. Nada de quedarse en la casa, ¿eh?
1: No. Nada de eso.
3: Es un rato y después como si nada hubiese pasado.
1: Vuelve
3: si nada
1: a
3: hubiese, claro, nada hubiese
1: sí,
3: sucedido.
1: Sí. Está bien,
3: pero,
1: está bien.
3: No, mentira, no estamos en eso por si recién te prendiste a la radio, no está pasando eso.
1: No es un proyecto.
3: No.
1: A corto plazo.
3: A corto plazo, no.
1: A corto plazo, no. Después se
3: a corto plazo. No, por lo pronto no. Lo que pasa es que a la noche estoy intentando ver si puedo como
1: dormir.
3: Algún momento dormir. Claro, o hacer algo que no sea estar.
1: Realmente. Hablar.
2: Anoche no durmió mi José María.
3: ¿Qué le pasó, mi amor?
2: Estaba. Yo roncando mucho.
3: Ay, pero roncabas vos y él no durmió.
2: Claro, y mi amo ronca para el otro lado. Pues yo voy y lo abrazo, le hago lo que
3: claro,
2: puchereo,
3: porque vos estás re adole la... ahora. Claro. Estás re adolescente.
2: Madre.
3: Sí,
2: y le pongo la cara acá
3: época.
2: Y la.
3: Claro, una tortura, boludo.
2: Claro.
3: No,
2: entonces
3: bueno.
2: Ahí.
3: Hoy regalale. ¿Vos lo amás?
2: Mucho.
3: Bueno,
1: anda
3: a dormir otra vez.
2: Ah, yo pensé que me iba a decir. No, hace otra cosa que no rompe.
1: No, anda a dormir otra pieza.
3: Anda a dormir otra hoy, si lo amás, anda a dormir otra pieza.
1: Claro, tal cual.
3: Y decirle, te amo, mi amor hermoso. De última. Se aman un rato.
2: Sí, pero no quiere.
3: Él no quiere quedarse ahí.
2: No quiere que me vaya. Yo ¿claro? le digo, me prueba. Está en la otra habitación, yo me armo ahí.
1: ¡Estás loca!
2: No.
3: Bueno, empecé igual.
2: Tengo que operarme.
3: Ah.
2: Tengo que operarme y le estoy ahí esquivando
3: a la operation.
2: Sí, sí.
3: Bueno, no, sí, es re lindo porque aparte con el ronquido se lastima mucho las cuerdas vocales, la garganta.
2: Ah, sí.
3: Sí, muchísimo. Mira. Sí, se te irrita todo. y no lo que quisieras.
2: Claro.
3: Entonces no, hay que cuidarse. Bonito, te veo reconcentrada. Vale, sí. Estamos viendo todos esto... en realidad. No se olviden que estamos en vivo por las cámaras, no hagan gestos.
1: Se fueron cayendo cartas cuando leí el mensaje de cuando leí el mensaje de Flor que dice: Sabri ya tiró el tarot, quiero saber Sagitario por acá. Bueno, este mensaje, más obviamente que es para ella, pero también sí. Habla de Sagitario, así que vamos por varias personas bueno, ahí.
3: A ver.
2: Sol, luna y ascendente en Sagitario o solo
1: no, no
2: Sol.
1: Sé, el mensaje okay. Dice acá Sagitario por acá. No perfecto. Tengo ni idea. Yo, como no soy astróloga,
2: perfecto, perfecto.
1: Canalizo bien, y bien. Será vamos. Para Sagitario, será para ella y para varios Sagitarios. Porque hay algunas excelente. Cartas que ya las he visto en los mensajes de los signos del fin de semana.
2: Ah, está.
1: Estas ya estaban. Veo que Sagitario está como con una energía como muy fuerte, muy densa. Está como no está descansando bien, no está durmiendo bien. Está muy preocupada en este caso,
3: ¿qué
1: Flor?
3: ¿Qué anda, Chano?
1: Y es como que se están haciendo cargo de muchas cosas, pero que no deberían, pero es como que les está dando miedo soltar, les está dando miedo ocuparse únicamente de su propia vida, de tomar decisiones que les benefician a ellas. Entonces es como que están ahí tironeando y no saben si dominar únicamente la vida de ellas o dominar a todos los que están ahí alrededor. ¿Qué es lo que muestran acá las cartas? Que se animen a ocuparse de ellas mismas, que se animen a enfocar toda esa energía en ellas mismas, porque es la única forma que tienen de crecer. Es como que ya no tienen que tener más ese rol de líder, porque si no constantemente están liderando o como conteniendo a toda la familia, grande, chica, amigos, es como un montón. Entonces ya están en el momento de animarse a enfocarse únicamente en ellos mismos. Ese es el mensaje para Flor y para los que son de Sagitario.
2: ¡Ay, qué nervios! Pone.
1: Sí, se nota. Y esto ya se viene hablando de Sagitario.
3: ¿Qué sí. Está pasando, Sagitario? ¿Están con las vueltas?
1: No recuerdo todos los mensajes, pero el fin de semana pasado sí recuerdo algo que decía como que les iba a ir bien, pero necesitaban esto de soltar, mucho soltar. Es como que todo el tiempo están muy enfocados en mucha historia familiar. ¿Qué pasó?
2: Hay una joda acá abajo.
3: No, para además de la joda.
1: Escuchen
3: el camión.
1: Ahí se fue.
3: Sí, no, yo creo
1: justo.
3: Que... Ay, mira, no compro veneno, bien, lo amo. Lo amo, me recuerda a mis raíces. Dame, bueno, no compro veneno.
1: Pasando por la calle de tierra.
3: Sí. Sí. Bueno, sí. Se fue.
1: Bien.
3: No, se fue.
1: La escuchas en el fondo.
3: No, están los chicos, no, está Calén de festejo, pero no son los
1: pero no
3: es el camión del coso.
1: Ay, qué nervios, dice Flor.
3: Sí.
1: Bueno. Quiero escucha. Dormir. Hay una chica, Paz José María.
2: No, al mío.
1: Bueno, quiero tuyo. Dormir, claro. Bueno, si le ronca.
2: ¿No quieres una tiradita de tarot, José María?
1: O que aparece ahí. Vivo, o chao, cae.
3: Está, qué cochina que sos.
2: A ver.
3: Porque dice tiradita con la doble.
1: Y pues sabes que está el tarot erótico.
3: Bueno, pero tirale el erótico.
1: Ah, lo horrible.
3: Sí, ah, a Josema, que a porque ver. le tiró a la Ari en el Instagram. Una sarta de... Mamita le puso, te como entre dos panes.
1: ¿Y para qué quieres no. El tarot erótico? Entre dos panes, oh, qué hambre que tengo.
3: Hay hambre.
2: Y no la próxima nos traemos un
1: sandwichito.
3: No, salamín.
1: Me dijo salamín. Vino, salamín y chao.
3: Sí, salamín y vino. El próximo sí es viernes, chica. Bueno, yo tengo que seguir trabajando.
2: No, sí.
3: Tu vida es maravillosa. Ay, ya está, bueno. ¿Qué le sale?
1: ¡Ay, cochina!
2: No, pero sale para mí.
1: Pero me parece que sí.
3: A ver.
1: Mira esta foto.
3: Acá.
1: Yo quiero decir que el que está adentro del agua es
3: un
1: él.
3: Chanchito.
1: Es él.
3: Un chanchito.
1: Es él. Observando con mucha atención a ver en qué momento tiene que salir a agarrar esa presa.
3: No. Oh, qué mira, chicas, están tirando todo un kilómetro.
2: No, mira, hay un tapir, chicas.
1: Sí, sí.
2: ¿Saben que es el animal que tiene el miembro más largo?
3: ¿Grande? No sabía. Bueno, porque
2: y por eso eligieron un tapir para el tarot.
1: Claro, mirá, ahí no tenía ni idea.
3: Qué lindo.
1: Bueno, esta carta.
3: Ay, qué lindo, Dios. Para, quiero aclarar porque...
2: Hacete cargo. Para,
3: frenemos un zoom. Qué lindo, mirá, de qué... Obviamente que estaba hablando inconscientemente del miembro grande, está clarísimo. El miembro. Pero qué lindo...
2: ¡Me puso nerviosa!
3: Que quiero aclarar. Qué lindo que la bióloga y la tarotista, sí, justo sí, le tiraste información que le resirve para el tarot erótico.
2: Sí, obvio.
3: Que no sabíamos que era un tapir. Yo no sabía, yo pensé que era un chancho y tampoco sabía que el tapir, gracias, ¿no?, por esa información, que también es muy lindo también saberlo, lo sí, del miembro sí, grande. Así sí, que bueno, sí, eso, sí, quería aclarar qué lindo era, hacía referencia a cómo cuando nos unimos...
2: Explicación esa, igual no, espectacular.
1: Acá tengo
2: digamos, o sea,
1: te dije que...
3: ¿Sabías y aparte, eso?
2: Ese, no, esa parte del qué lindo, fíjate que acá la mujer lo ve con una ternura, como que está disfrutando sí, ese momento sí, y quiere que se acerque cada vez más.
3: Sí.
2: Entonces, bueno, como José María.
3: Es como le dice, venga, venga.
2: Sí, José María, estás ahí. Termina de salir, te están llamando de la orillita esta noche.
3: O sea que ahora todo el mundo se enteró del miembro viril de José María. El tipo le dijo, mi amor, no hables de nosotros.
2: Por favor, sí, tal cual.
3: No solo habló de vos,
2: Ari,
3: mi amor.
2: Por favor, y bueno, es que las cartas son así.
1: Claro,
2: es así.
3: Bueno,
2: ¿cómo se va a querer estar?
1: Me voy, pone.
3: Un aplauso para Josema y su miembro.
2: Muy bueno. Bueno, José, muchas gracias, María José.
3: Gracias,
2: no, José,
3: José
2: María.
3: Ma,
2: María.
1: José María.
2: Le
3: José María,
1: la
3: gracias.
1: La hermana,
3: por...
1: chicas, se llama María José.
2: No, joder.
3: Ah, pero los padres no, menos.
2: No.
3: Qué vago, chabón.
1: No, la hermana sí.
3: María José y él José María.
1: Claro,
2: no,
3: ¿y sí, los padres qué les pero, pasó?
2: Bueno, no había otro nombre dando vuelta.
1: Decisión personal muy grande.
3: No. Bueno, nosotros somos todas María. A la bosta, directamente. Pero igual es María Julia, Ornella María, María Elena. Son
1: ay,
3: tres
1: qué
3: Marías.
1: Son nombres.
3: María vamos, Elena, María Julia, Elena, pero María yo Julia, soy la única que soy Ornella María.
2: Ah, vos estás al revés.
3: Sí.
2: María,
1: no fíjate que la identidad es muy interesante el tema, como
2: tal cual.
1: Sí. Te desidentificás.
3: Sí.
1: Del resto no tanto porque lo pusiste después, pero
3: sí,
1: qué bueno.
3: Sí, sí, obvio. Sí, marcado. Y aparte, Ornella ya sabían ese nombre, era el primer nombre que tenían. Yo soy re deseada. Soy re deseada.
2: ¡Ah! ¡Hermoso!
3: Vine re que beben. Y es más, pobrecito mi hermano, por él, porque él, mi mamá y mi papá nunca quisieron saber el sexo hasta el parto.
1: Ajá.
3: Una pelotuda, es terrible, pero bueno, ellos lo hicieron
1: claro,
3: así.
1: Toda la ropita verde.
2: Claro.
3: Y no sé la verdad, cómo era el tema del indumentario en aquel entonces, no se preocupaban tanto, ¿viste? Por eso
2: claro,
3: ahora sí, es como que decoran que, los cuartos.
2: Claro,
3: y venga,
2: sí, antes,
3: ya, sí wow, no, ya, ni bueno, gusta nada de eso.
2: Y ahora está la presentación.
1: Este, la revelación.
3: La revelación. Bueno, la revelación se las hice yo hace un par de años y no fue tan lindo como a los 24, más o menos.
1: Mirá.
3: Pero no fue. Y cuando nace mi hermano varón, no tenía el nombre porque ellos ya tenían Ornella solamente.
1: Ah.
3: Así que le pusieron Juan Pablo porque era la época del Juan Pablo II. Y, pero yo ya estaba, ya nací segunda. Les hice esperar un poquito más.
1: Mirá, segunda, o sea que Elga tiene ahí como...
2: ¿Vieron que sí, en las series que son de época, la otra vez estaba viendo de Bridgerton, que me encanta esa serie, sí, me di cuenta que en esa época, cuando tenían hijos, los nombres eran según el abecedario. Entonces el primero era con A, el segundo era con B.
3: Ah, no sabía eso.
2: Sí.
3: Qué vago, chao. O sea sí, que acá el
1: pero
3: los
1: nunca
3: suegros
1: vas a
3: de...
1: tener
2: un qué?
1: Un Zeta.
3: Un... Nunca una Zulma.
2: Claro, y bueno, Zulma, pero eso, no, eso depende de vos.
1: ¿Y pero cuánto hijo vas a tener?
3: No, no depende de vos,
1: ¿de
3: depende
1: la
3: de la elasticidad sí, de tu vagina.
1: Clan.
2: No, no, no, de los hijos. Hijos, todos hijos. Hijos.
3: sea,
2: sí,
3: claro,
2: por eso
3: o sea,
2: el, la mujer, la madre, digamos, de la familia de Bridgerton, tiene creo que son 8. Ay, y claro, es de la A a la H.
3: Te queda la empanada destrozada, sí.
2: No sé, la mujer está diosa. No sé si será real eso, pero bueno, no,
3: pero bueno,
2: es muy linda la serie.
1: Y el otro día, en la época, una bendición que pudiera tener todos los hijos, cuando en esa época
2: ah, sí,
1: era...
2: Sí, bueno, no sé
1: llegaba,
2: si en algún momento
3: éramos
2: habla...
3: Éramos como perros, ¿viste? Claro. De, nacieron 8, sobrevivieron...
2: Y están todos seguiditos,
3: 5.
2: Están todos seguiditos, sí, sí, sí.
1: Yo, por ejemplo, en esa época no hubiera podido porque me hicieron cesárea, porque no había forma de que saliera la cría.
3: Por parto natural.
2: Claro,
1: por parto
2: claro,
1: natural.
3: Y vos fuiste de las que querías que sea por parto natural.
1: No, no, no quería, pero dije, voy a que
3: voy a intentar.
1: O sea, yo no sabía que iba a cesárea, pero dije, voy a elegir, o sea, voy a esperar que él decida salir para ahí y hacer todo el proceso. Tuve mis horitas de parto
2: claro,
1: donde trabajé ese proceso.
2: bien, porque claro. Había mucho amor, no es que estaba sufriendo mal, no, o sea, me salen de hemorroides nomás, pero...
3: Ah, sí, qué terrible.
1: ¿Seguro que no estaba sufriendo?
2: No.
3: Fue ¿viste una, que dicen
2: fue una
3: que...
2: situación muy muy linda.
1: ¿Pero que no de... te dolían las contracciones?
2: Sí, obvio que sí, pero porque es un esa dolor contracción que es parte una cosa de la... que... Pero parte del proceso, o sea, lo vivís con
1: obvio,
2: un dolor, pero que...
1: más vale, pero digo, es un dolor que no lo sentís.
2: No.
1: O sea,
2: no,
1: nunca
2: no,
1: lo sentís en otra situación
2: no
1: de tu vida.
2: No lo sentís nunca.
1: Lo sentís ahí, yo me acuerdo, me agarraba el placar, era una cosa que...
2: ¿Sí?
1: No,
2: a mí me dolía, pero era como nada, sentirlo.
1: Claro, no.
3: No, la mayoría de las historias que he escuchado son más bien bastante trágicas.
1: No, nunca escuché que tuviese disfrutado de ese proceso, para nada. No, yo
2: estaba
1: no lo
2: diciendo,
1: pude.
2: Ay, otra contracción más, qué linda.
1: No, claro.
3: Qué hermosas
1: claro.
3: Puteadas que se pueden hacer en los partos, ¿no?
2: Claro,
3: no.
2: Eso sí, puteé bastante.
1: ¿Ves? Sí, yo creo que te, tenés momento... una versión tuya y sale una versión sí. Que sale solo en ese momento.
2: Sí,
1: no,
2: sí, tal cual.
1: Una cosa.
2: Y a José María en un momento, ¿por qué me hiciste esto?
3: Ah, como... sí.
2: Ahí salió así como... Te odio, después fue como...
1: No, yo pedí que me la sacaran directamente. O sea, sáquenmela. Era como que claro. Yo tuve parto normal. Claro. Y yo iba derecho a parto normal porque claro. Mi obstetra me dijo, me decía, sí, dale parto
2: para
1: normal, sí, está todo bien. Es como que... Y yo iba como, bueno, sí, o sea, sin tener idea, claro. Obviamente, como nadie tiene idea.
3: Nuevo miedo desbloqueado.
1: Ah, y cuando estaba en esa situación, ya había entrado después de 800 horas de trabajo de parto, entré a la clínica y era como... ¡Sácamelo! Era como que no aguantaba
2: claro,
1: el dolor.
2: Yo quería lograr la dilatación. No, bueno, y la logré. Claro. Pero claro, mi pelvis es como para un nada. Una
1: claro,
2: mosca.
1: No. Yo no dilataba. No, por eso sí. Fueron tantas horas y claro. Después me inducieron el parto.
2: Ah, te pusieron goteo,
1: sí.
2: Claro.
1: Sí, no sabes. Nada.
2: Bueno,
1: cosa...
2: eso dolió. Eso duele.
1: Okay, a mí me dolió desde que arranqué hasta
2: ¿sí?
1: Que terminé.
2: Ah, mira,
1: o sea,
2: mira.
1: Todo.
2: No, yo fueron los últimos. Muchas horas largas,
1: claro.
2: Pero fueron los últimos los que ya era el momento y ahí fue cuando dije, haz ahora,
1: claro.
2: Ahora sí, mándame claro. Al quirófano.
1: No, aparte yo no dilataba, no rompí bolsa, o sea, todo me tuve que hacer.
2: Claro,
1: no, una cosa.
3: Ay, chico.
1: Tremenda.
3: Bueno, la próxima yo les recomiendo...
1: Por eso tengo un perro ahora.
3: Sí, me parece muy buena idea.
2: Bueno, yo también dije, acá se termina, es uno solo,
3: ya
2: sí,
3: está.
2: Sí, ya está.
3: Yo desde mi experiencia de los partos y los embarazos, al menos biológicos, porque estoy teniendo uno psicológico ahora, por eso la panza.
2: ¿Las mamas hinchadas?
3: Por eso las mamas hinchadas y la panza. Desde mi experiencia, yo les recomiendo que al momento de que tengan que dilatar, por ahí puedan ingresar algún personal experto en ese tipo de cosas para que concrete la dilatación. Que entre un stripper a la sala.
1: ¿Vos decís que va a pasar
2: no, no
1: eso?
2: Chance, al
1: creo
2: contrario.
1: Creo que lo querés sacar cagando.
2: Claro, es como rajar de acá, imaginarte eso ahí.
3: Porque
2: pues
3: aparte
2: no.
3: Es otro que te lo puede volver a hacer lo que ya te hizo el otro.
1: No, pero yo por lo menos no lo tomé así, pero era tal el dolor que no se me podía cruzar nadie. O
2: nadie,
1: sea, era una
2: no,
1: cosa.
2: No,
1: aparte,
2: no.
1: Ay, yo creo que ninguna persona debe gritar tanto, ninguna mujer debe gritar tanto como grita en ese momento. Yo recuerdo solo los gritos, el dolor ya no lo acuerdo, no me lo acuerdo. Pero los gritos es una cosa que parece un chancho.
2: Sí.
1: O sea,
2: sí,
1: parece
2: un chancho que lo están...
3: Bien que la noche que le hiciste, gritaste también.
2: Pero bueno, y yo tuve todo el trabajo de parto, lo tuve en casa. Con mi partera, Lore Cabrera, que es una genia. Lo tuve en casa, todo el proceso donde me iba tomando las pulsaciones del bebé, me iba midiendo. Entonces todo ese proceso lo hice en casa... Cuando ya estaba con los 8 de dilatación, cercano al horario, ahí me voy al... Aparte yo elegí hacerlo en el hospital, que tiene la mejor neo. Ajá. Y bueno, y ahí fue todo como todo un proceso, pero fue como poquito tiempo de sufrimiento heavy.
1: Claro, no.
2: Fue como, eso fue poquito,
1: no,
2: pero
1: no compartí esa experiencia.
3: No, Boneto se clavó mal.
1: No, lo mío fue tremendo.
3: Pobre Boneto, no era lo que... No era lo
2: ¿cuántos
3: para
2: eras, Chi? ¿Cuántos años?
1: 27.
2: Claro.
1: 27.
2: Sí,
1: bueno, no era tan chica.
2: La gloria.
1: Sí, no, chica, no.
3: Qué
2: desastre.
3: Fue mucho. Momento de charlas de mami.
2: Qué fuerte. Mirá, José, lo que hiciste. Tapir.
3: Mirá lo que hiciste, tapir.
1: Acá dice José, el tapir debe dormir más.
3: Claro, sí. Y déjalo descansar. Déjalo descansar. Deja dormir el tapir, gorda.
2: Sí.
3: En serio, porque ya...
2: No, pero lo voy a compensar.
3: Trata de compensar. ¿Vieron que hay diferentes maneras de compensar?
2: Sí, me mira la otra pieza.
1: No, yo creo que no se refiere.
3: No, yo digo, bueno, por ahí fijarte que otra cosa... Porque el placer no solamente se encuentra en la intimidad. Totalmente. Una rica comida, un momento de soledad. No sé, por ejemplo, mis amigas me dicen, cuando viene tal, y me dice, me llevo los nenes para que te quedes, no sé, 3 horitas sola en casa.
1: Claro. ¡Ah!
2: Qué hermoso eso.
1: Eso es hermoso.
3: Es el sueño, de hecho, realidad. O llegar y decir, che, mira, no sé, vamos amor. A comer, pues ya está todo, ya me organizé lo de mañana. Eso.
2: Ay, qué lindo eso. Amor, bueno. Me voy con Fran, vos ponete a jugar a los jueguitos.
3: Por ejemplo. Ahora, ¿vos te gustan los jueguitos?
2: Sí, pero no lo haces, como...
3: Bueno, hay que decirle que lo empiece a hacer. Sí, sí, sí. Vamos a pedir que se esfuerce un poquito más con eso.
1: Pues sí, yo no estoy a favor.
3: ¿De los jueguitos?
1: Bueno, para nada.
3: ¿Qué ortiva que estás, Boneto, últimamente?
2: ¿Qué pasa?
3: ¿Qué ortiva, Boneto? Bueno, ¿cómo se nota que el niño...?
1: Es mi forma, ¿no?
2: No, pero él solito pero es como...
3: Yo... Claro, no quiere. Bueno, chicas, estamos renegando mucho. Vamos a conectar con la gente. Estamos agrandadas lo que estamos con transmisión en vivo.
1: Sí.
3: Estamos agrandadas con eso.
2: Connie Astorga, profe de yoga, el universo.
3: Ah, se van sumando ahí. Bueno,
2: yoga
3: son muchos los que se van sumando.
2: Hace yoga somático, chicas. Lo que lloré la última clase de yoga.
3: Jodeme, ¿cómo es eso?
2: Es un tipo de yoga que libera trauma del cuerpo en donde se encuentra contenido. Entonces te permite justamente entrar ahí como en una conexión y es una genia, Connie, y realmente es un espectáculo.
3: ¡Qué zarpado!
2: No, es increíble. El yoga que hace es espectacular. Meli Cornejo y Connie Astorga, las dos, que son las dos con las que hago yoga, es un espectáculo, la verdad.
3: A Meli ya le he visto, les dije que trabaja con chicos con hiperactividad y les hace hacer yoga.
1: Sí.
3: Impensado.
1: Sí, tal cual.
3: Ella lo logra, imagínense. Yo estoy comiendo pasta flor.
1: Sí, no. Pasa un pedacito ya que estás ahí.
3: Porque tengo acá.
1: Escuchá, tengo, mira.
2: Ahí está José Lorenzo.
3: Lo tengo a mi hermano.
1: Eso te iba a decir, pensé que me saludaba a mí.
3: Cortala, Bonet.
1: Pero no. Pero mirá los mensajes, ¿cómo querés que haga?
2: O sea, ay, mira.
1: Somos dos que están en pantalla. No. ¿A quién saluda? ¿Vos no?
3: A mi sí, me dice, hola, mi amor mío, ¿cómo estás, mi bebé? Salúdame, mi reina, así nos tratamos.
1: Mira, estamos nosotras dos al aire. Acá. Bueno, hola, José.

0: sumando
1: el coso y ahí.
0: Que coma Boneto mientras tanto. ¿Sí? Vos estás en el en Tinder, Ari, porque te estamos viendo en pantalla que estás metas el teléfono.
2: No, pero ahí
0: estás en Tinder. Decinos la verdad.
2: No, estoy viendo el mensaje que me mandó José.
0: Ariana, ¿vos tenés pareja dale, abierta?
2: ¿Cómo?
0: ¿Tenés pareja abierta?
3: ¡Oh!
0: ¡Ay, lo repensó! ¡Oh!
2: ¡No!
0: Entonces compartí el tapir.
2: Eso es compartir egoísmo. La verdad es que no.
0: Si
2: no.
0: Tiene para repartir, que reparta. No sea egoísta, Marcheta. Vos también conocés el ecosistema, cómo funciona.
2: Sí.
0: Contame alguna historia de animales o de la biología que un animal sea. Por ejemplo, ¿no? Ponen en los campos, ¿no hay un toro que.
2: Sirve a todas las
0: vacas. Todas las vacas?
2: Sí.
0: Y bueno, capaz que tenés un toro alfa en tu casa y lo estás dejando solamente
2: tapir.
0: Ahí y no está cumpliendo su función.
2: Ah, y bueno, habría que preguntarle al si quiere. Porque
0: toro vago que lo, ya lo deja. Dejó el corralón. Aparte, pobrecito. Pobre torito.
2: Sí, pobre torito.
0: O sea, es explotación sexual si nos ponemos a pensar. Manera de hacer una
1: marcha.
0: Tendría
1: que venir, mira.
2: Y previeron los huevos y las gallinas.
0: ¿Cómo es eso?
2: Y esa. No sé, salió en la tele que las. Que las gallinas eran violadas por los gallos para poner huevos, las obligaban a poner huevos.
0: Ay, Dios. Igual sí. Me parece un poco extremo ya.
2: Es una locura porque la gallina se muere si no pone huevos.
0: No, y aparte, o sea, no existe hay... el concepto de violación en el mundo animal. No.
2: No, porque no hay moralidad.
0: Claro. Y aparte, de última, las ranas se hacen las muertas cuando no quieren tener sexo. ¿Quién le quita que la gallina tenga su herramienta para evitar el coito?
2: Y si no están dados los recursos de la naturaleza, no hay reproducción.
0: Claro, o sea,
2: la vaca
0: que...
2: no se preña, ni se le sube el toro si los recursos no están dados para que haya reproducción.
0: Entonces que dejen de hablar huevada. Me preocupé con la gallina.
2: No, bueno, pero fue, salió en la televisión y habían dos gringos enfrente diciendo, ¿qué está diciendo, chiquita?
0: No, a veces tenemos que escuchar cada cosa.
1: José dice,
0: María, ¿cómo está, Lemore?
1: ¿Qué dice?
0: Por favor, lea.
1: José Lorenzoni.
0: A Jesús María.
1: Es su Patricia, dice.
0: ¿Empezaron algo, Silvi?
1: Saludo a todas las chicas, provechito.
0: Se están...
1: Dale.
0: Están los José intercambiando charla.
2: Ay, sí,
0: ahí.
2: No.
0: Están los José hablando entre ellos, ya no les sigo la charla.
1: Bueno.
2: No sé.
0: Escucha,
2: tampoco sé.
0: ¿Por qué nos clavó el visto? ¿Por qué no vino Bari? No vino Bari, yo le preparé todo ahí para que venga Bari. Ya me voy a fijar qué pasó con Bari. Hoy venía Bari y nos traía ropa para mostrarnos.
1: ¿Será por el tarot erótico?
2: Ahí está.
0: Está en línea, me tiran.
2: Para que le tiren.
0: Bueno, hagámosle a Bari.
1: Tenemos...
0: Pará, a la vuelta.
1: Bueno, dale, tenemos dos ahí. Bueno. Están ahí quedando el último, por eso no quiero pasar mucho.
0: Bueno,
1: ¿querés
0: que hagamos esos?
1: Dale, bueno, hacemos. Sami, tenemos.
0: Y vos girale uno, Ari.
2: Dale. ¿A Bari?
0: A ver qué... No, vamos a hacer a Sami, que dice...
1: Dale.
0: Ay, nos ponemos en concentración.
1: Sí. Sami pregunta por Scorpio.
0: Scorpio. Ya sabemos que de Scorpio se defiende con la cola.
2: Esa.
1: La deja bien.
2: Es de Scorpio.
1: Pero esa para vos. Esta la voy sacando.
2: Pero digo, quedó ahí.
0: Hablan
2: y ahí
0: en
2: Scorpio.
1: Sí.
0: Me encanta el idioma en el que habla.
1: Tengo un subtitular ahí.
0: Sí. Yo soy como el meme ese de High School Musical, el que queda al medio.
2: Mirando así.
0: Cuando dos amigos en blanco se preguntan por el aguinaldo y él es monotributista.
1: Dale con el monotributista.
0: Así me siento.
1: Bueno, vamos nomás. Saque.
2: Vamos.
1: Saque.
2: ¿Este para quién es?
0: Este de fondo.
2: Perdón.
0: Sami. Conectemos con Sami. Sami fue la que me dijo lo del óleo 51. No tiene ni idea cómo se llamaba el óleo.
2: 31, Sami.
0: Sami, no, escuchen, guacho. Tengo audio de Sami por si la queremos escuchar.
2: Ay,
0: porque
2: sí,
0: mandó un mensajito recién y yo me colgué, como siempre, in my mood. Para que tengo el celular detonado. A ver qué dice Sami.
1: Vamos.
0: Ah, no, perdón, era el otro. Ah, no, es este. Ah, no, pero no lo vamos a poder escuchar porque lo bloqueé. Bloqueé el sonido para que no se escuchara tanto el... Es este, ahora sí. Sentí cómo están acá abajo, como quieran.
4: Sabri, no puedo conmigo. No metas a mis abuelas, por favor. Ay, lo que las quiero. Qué manera de hacer arbolitos con la Sabri.
0: Bueno, la estás acompañando a ella.
1: Sí. Tuvimos un proceso muy lindo, la verdad.
0: Me alegro que así sea. Gran persona, Sabri. Una persona a quien quiero mucho, bueno, ya lo sabe.
1: Aparte es muy loco que nos venimos a conocer todos acá. O sea, yo ya la conocí hace muchos años atrás. Gente después que... me dice que ya se conocían ustedes.

0: una cosa que estamos
1: soy
0: todos,
1: la...
0: terminamos todos juntos.
1: ¿Cómo se llama la gente que busca gente? ¿Cómo era la conductora de gente que busca gente?
0: Pero era un hombre, no era,
2: no,
0: un hombre.
2: Era una mujer. Franco Biasati.
1: ¿Ah, sí? No, después estuvo una mujer. Bueno,
2: ¿pero era... María Laura Santillán?
1: Santillán.
0: ¿Pero ese programa sí es?
1: Gente que busca gente.
0: Mira, yo sí, siempre lo conocí con él.
2: Estaba un hombre.
0: Sí, siempre lo conocí con él.
1: No,
2: me
1: bueno.
2: Salió Roberto Galán, pero
0: no. Siempre no, Roberto Galán es el que...
1: No, Galán es el que... Yo me quiero casar.
0: Eso, yo me quiero casar.
1: ¿Y usted? ¿Y usted? Qué horrible ese programa, ¿no?
2: Yo rogaba que ninguno de mis abuelos se muriera para que no fuera a buscar pareja ahí.
1: No, y aparte es muy mala.
0: Ay, la tonada
1: mala.
0: Que te salió, me encantó. Re.
2: Es mi amendocine.
0: Re, re. Salió la tonada pura. Para mí fue, era tu abuelo el que hablaba, no era vos. O sea, porque literal, fue como...
2: Sí, porque
0: se transformó. Se transformó. De un momento a otro, salió una oración. Nada que ver a lo que ella como venía hablando.
1: Se conectó con su tierra natal.
0: Es increíble.
1: Vive
0: la
1: el vino.
0: Información.
1: Pará, sí, mañana, el viernes que viene, trae vino y salamín.
2: Vino y salamín, perfecto.
0: Agendado.
1: Cerveza tirada, si no.
0: Oh.
1: Pedía pan de campo.
2: Ay, ¿puede manteca. Ser vino dulce? ¿Un tipo mal amado?
0: Sí, sí, sí.
1: Puede ser. Yo soy muy vinera. Sí, yo soy sí, más sí, del
2: seco común.
1: Del fernet.
0: Claro, no, no es del vino, es del vino.
1: Pero,
0: ¿no? Si
1: pero estoy empezando a tomar vino.
0: Bueno,
1: estoy empezando a tomar vino.
2: Yo no tomo vino, por ejemplo.
0: ¿Cómo?
2: ¿Y como vino, no como aceitunas?
0: O sea, que nos vamos a juntar a tomar qué. Porque dijimos vamos a juntar un vinito.
2: No, por eso, mal amado, le entro. Ah. Que es dulce. Bueno. O un.
0: O por el nombre.
2: No.
1: ¿Cómo no, porque ella es. Robbie? Es bien amado.
0: Ojo, ¿eh?
2: No, porque es dulce. Pero algo interesante.
1: Leo, ¿quién?
0: Che, no nos vayamos de Sammy.
1: Que bueno, dale, por volvemos.
2: Sammy, acá está su tirada.
0: Dale, ahí, vale. Sammy, escucha.
1: Yo conecto. Conecten ustedes ahora.
0: ¿Sí,
1: ya
0: sí?
1: Les abrí el canal.
0: Ya.
1: Che, qué manera de boludear hoy.
0: No, pero escucha, si estamos canalizando bueno. Información.
1: Dale, concéntrense.
0: ¿Sí? Ah, ¿empiezo yo?
2: Sí.
0: Ok. Bueno... Sammy, escucha. Ay, qué profundo.
1: Sammy, ¿qué
0: bueno, pero metí? Es así, la canalización es así, no podemos mentir. Ya cerraste un ciclo, ya se terminó. Deja de ver todo lo que dolió, todo lo que no te salió, todo lo que te fuiste imaginando que iba a ser tu vida y no lo es. Deja de mirarlo de esa manera porque hay alguien ahí cerca tuyo que está queriendo entrar a tu vida.
1: Esa.
0: Está queriendo entrar a tu vida y no se lo permitís, no conscientemente, no se lo estás permitiendo porque seguís mirando como la melancolía, las cosas que se cayeron. Es como que estás muy ahí concentrada en eso. Y hay alguien que te da vuelta y vos no lo podés ver. Entonces, hacé una pausa con respecto a toda esa melancolía porque ya quedó en el pasado y no es lo que te está pasando ahora. Ahora tenés que abrirte a que esa persona entre. Después que sea para un futuro o no, ya es otra cosa. Pero es necesario que te tomes un segundo para mirar las cosas de otra perspectiva. Estás necesitando un cambio de perspectiva. Y esta persona que está ahí, que se está acercando, que ya lo vas a empezar a ver, es el que te va a ayudar a ver la vida de otra forma. Porque ya el chip ese que tenías antes ya quedó viejo. Ya está, cerró ese ciclo. Hay que aceptarlo, que es la parte más importante.
2: Oh. Entra en mi vida.
1: Ah.
2: Yo te
0: va la canción de fondo. Bueno, te cedo la palabra.
2: Sammy, ¿dónde está tu solcito? ¿De qué signo sos?
0: Es de Escorpio.
2: Escorpio.
0: Ella es de Escorpio.
2: Bien. Ahí está súper intenso porque estás entre esto de tu brillo propio y tu brillo personal, ¿sí? Y asociado a tu servicio. Es como que ahí está tu autoestima floreciendo. O sea, es como esto, como poner en tu profesión o en lo que haces o en lo que vos te sentís valiosa, donde vos vas a aumentar tu autoestima para quizás
0: claro.
2: Dejar de lado todo este dolor o todo este proceso por el que has venido transitando. Recordá que Scorpio es justamente un signo de una intensidad porque vive las crisis con un compromiso, pero sí esto del control y la obsesión, un poquito como correrlo y mirar esto, en qué sí sos valiosa. Acordate que sos de un lado Escorpio, pero tu opuesto complementario es Tauro, que es donde está ahora el Sol, y está toda la energía dirigida a que encuentres tu propio valor, tu propio brillo, y tiene que ver con lo profesional y los grupos.
0: Mira la carta del tarot erótico que sale, hablando de los signos.
2: Ah, está, mirá.
1: Entra en mi vida.
0: Vamos a mostrar la imagen para que veas a
2: Sammy. Ahí salió Scorpio y Venus.
0: Por eso, ahí tenemos las dos. Ahí tenemos las dos imágenes.
2: Tal cual. Fíjate cómo se unió. Se une. La astrología.
0: Exacto.
2: En el.
0: Exacto.
2: En
0: lo que
1: eso sabe. Es lo que yo dije, qué lindo.
0: Sí, lo que tiene bueno que para que ella entienda esa carta es que ella es esa mujer que está ahí, que está en la ducha.
1: Pero amiga, no estás trabajando mucho el culo por lo que veo en la foto.
0: No es simplemente el cuerpo, esa figura, sino que es como que se está empezando a encontrar. Entonces esa figura oscura que está ahí atrás, al final de todo eso, es la misma sombra de lo que dolió, de lo que pasó mal. Es como que la tiene que empezar a incorporar. Y eso le lleva a tener un disfrute.
1: ¿Qué le da un disfrute?
0: Exacto. Tiene que disfrutar. Por más que haya pasado un mal momento, un cierre de ciclo que le haya dolido, pero hay que incorporar esa etapa también. No hay que dejarla de lado y empezar a taparla, sino que hay que incorporarlo porque eso te lleva a un crecimiento. Bien. Y es parte de lo que vivió. Entonces no se puede borrar, es un recuerdo, no podés borrarlo. Pero podés cambiar la perspectiva, que es verlo desde otro ángulo para que lo comprendas.
1: Bien.
2: Oh. Tal cual.
1: ¿Con quién vamos ahora? Está mi mamá, mis hermanos, todo.
0: ¿Qué sea? Estamos en familia.
1: No sos de, vos no sos de cáncer, hijo.
2: ¿Qué? Yo soy de cáncer como Justin, dice.
1: No, pero Justin es de Piscis.
0: ¿Justin Bieber?
1: Justin Bieber es de Piscis.
0: No tengo ni idea.
1: No es de.
0: Tengo idea.
1: No sos de cáncer, mentiroso. Pero la mayoría
0: ¿por qué
1: somos.
0: ¿Qué está mintiendo?
1: Y está, no sé. Tendría que indagar qué está pasando.
2: Está loqueando.
1: Tal vez no tiene ganas de saber.
0: Para mí, somos estrella. Todos. Estrella, le diría yo.
1: Está, y tiene con qué estar
0: sí,
1: en estrella.
0: Sí, tiene con digo, qué está estar en un rol estrella. De estrella, mira.
1: Tiene con qué estar en estrella. Bueno, igual te vamos a hacer, bebé, una tiradita de cartas.
0: Te guste.
1: Quieras o no, lo vamos a hacer.
0: Y sí, porque ya se cayeron cartas. Y estamos hablando de él.
1: Estamos hablando de vos. De estamos hablando de él. Sale para mi bebé. Mira. Más chiquita en la familia, mi meme.
0: Pues más chiquita en la familia que sea,
1: tiene,
0: pero...
1: 28 tiene. Bueno. Una criatura. 29 ya.
0: Una carta que sale. Situación en la que está ahora.
1: Sí.
0: Esto que dije de estrella es como sí. que él se muestra de una manera, pero internamente está teniendo otra. Muchos pensamientos que como que lo limitan, como que lo bloquean. Entonces es como que se está mostrando el que puede todo y adentro es como que
1: es
0: se castiga a él mismo. Todo esto se puede trabajar, no es que sí. se castigue, lo estamos criticando, no. Es para que él se dé cuenta de que no es necesario mostrarse de una manera y estar internamente de otra. Tranquilamente se puede estar mal, sí. se puede trabajar eso, y se no resuelve, pasa no pasa nada porque todos lo vivimos y después hace una evolución. Bien. Es necesario que él ordene sus pensamientos, como que sea consciente de que él tiene el poder de los pensamientos, no los pensamientos se van a poder arder, al contrario, él tiene que manejar sus pensamientos.
1: Bien.
0: Pero es una etapa en la que está trabajando.
1: Bien.
2: Muy interesante okay. porque pone fecha 29 de enero, lo cual indica que es de Acuario y es muy correspondiente con lo que le dice Sabri, porque en este momento en el cielo está la luna en Acuario junto con Plutón. Entonces esto de las creencias, la idea, la mente y cómo lo apodera, es como interesante claro. eso. Y en el oráculo le tocó Acuario, antes de que él pusiera la fecha ya le había salido claro. Acuario.
1: Qué maravilloso.
2: Sí, sí, sí.
0: Mira la carta del tarot erótico que le sale. Observa eso.
1: Ver,
0: esto
1: bebé,
0: que hablamos de mostrarse de una manera e internamente se siente de otra. Fíjate lo grande que está esa mujer. Gigante, alta, enorme, más grande que la ciudad. Y cómo está la personita ya chiquitita. Cómo se siente, ¿no? Eso todo a la tierra. Todo bien, como que lo tiene que empezar a canalizar.
1: Bien.
2: A ver.
1: Vamos, José, vos podés le poner la compa.
0: Bueno, que no se guíe por el cuerpo de la mujer. No, pero la altura sí, ese tamaño enorme, esto es ese armazón que él tiene.
2: Y mirar por encima de las
0: por encima, por eso también. Es como que se muestra de una manera, pero internamente está transitando otra cuestión.
1: Soy una estrella estrellada, pone.
0: Bueno, ahí está. Sí. Ahí está.
1: Está en estrella. Usted, mi amor, nació para brillar. Así que brille.
0: Está bueno sacarlo, la situación que uno esté viviendo, que lo
2: sí,
0: saque.
2: Sí,
0: sí.
1: ¿Querés
2: si hay
1: llorar,
2: mucha
1: hijo?
2: Presión,
0: porque
2: presión
0: si no se tapa, es peor.
2: Mucha presión claro. interna.
1: Y bueno, él es vendedor, así que presión va a tener siempre.
0: Siempre, bueno. Claro. Siempre. Aparte, la imagen en el vendedor
1: es clave.
0: Es todo.
1: Es todo.
0: Cual, sí, todo.
1: Bueno, bebé, pase lo que pase, acá estamos tus hermanos para estar siempre
0: eso,
1: con
0: eso,
1: usted.
0: Dice. Eso, eso.
1: Eso, eso. Hijo, vos querés... gracias, chica. No,
0: gracias. Gracias.
1: ¿Quién? Mira cómo se sigue uniendo gente. La tengo,
0: pero
1: mi hermana.
0: Están charlando
1: también.
0: Todos entre ellos, ¿te das cuenta?
1: Sí, sí, no,
2: porque
1: deben
2: estar ahí a full.
1: Está bien, está obvio. Bien. Era la idea.
0: Creo que ellos te tiran las cartas automáticamente.
2: Se van apoyando.
0: Sí, sí.
1: Era la idea, así
2: comunidad
1: que no
2: de apoyo.
1: No,
2: muy bueno.
1: Está bueno, así que no hay problema con eso. Bueno, escuchen. ¿A quién más podemos tener acá a mano en nuestra recta final?
2: ¿Y estaba Bari?
0: A ver.
1: Ah, ¿qué dijo Bari?
0: Tenés razón, lo dejamos ahí.
2: Sí, sí.
1: Está Bari, cierto.
0: Bueno, Bari. Estamos ahí.
2: Ah,
0: ver,
2: Leo,
0: Bari.
2: 15 vamos. De agosto.
0: Ay, no leí nada.
2: Quiero hacerte tu carta natal, a ver dónde está tu luna.
1: Mirá, ella re dulce, ¿entendés? Quiero hacerte tu carta natal. Yo en cuantito pueda, mirá. Bueno, ya sabemos que, bueno, alguien este fin de
2: dato para Lorenzoni.
1: ¿Qué?
2: 30 de mayo
1: sí.
2: Comienza tu ciclo de 52 días previos a tu cumple.
0: Ah, eso okay. Que hablamos la otra vez.
2: ¿Sí? Okay. 30 de mayo.
1: Bien.
2: ¿Sí? Comienza la cuenta regresiva de 52 días.
1: Bien.
2: Ese dato se me estaba...
1: Bueno, 30 de mayo, y ahí es lo, son los lo, el, es como la luna nueva.
2: Los días, o sea, son 52 días de cierre. Completa y absolutamente de cierres, patrones mentales, emocionales, es como decir, bueno,
1: hasta acá.
2: Hasta acá llegó esto y empiezo de cero.
1: Bien.
2: Porque el día de tu cumple es el día sin tiempo, tu día libre,
1: sí.
2: Y a partir del siguiente día, del 22 de julio,
1: sí.
2: Empiezan los 52 días creativos.
1: Ok.
2: ¿Sí?
1: No, aparte,
2: y todo te
1: la,
2: para julio.
1: Boneto lo hizo, viste que te encantó esa
0: ¿sí?
1: meditación, estuvo
0: ¿sí?
1: muy buena.
0: Espectacular, bueno, la meditación fue increíble.
1: Lo voy a probar.
0: Increíble. Mensaje para Bari.
1: Bari.
0: Bari, bueno, se termina ese caos mental que hace rato que lo venís teniendo, es como que pareciera que ya está llegando a su fin.
1: Esa, Bari, menos mal. Hija,
0: se está como queriendo cerrar. No quiere decir que se cierra ya, pero es como que ya está llegando a la última instancia. ¿Cómo está tu energía hoy? Hoy es como que estás como radiante. Es como que estás muy bien, mirá, muy rodeada de oro, como que estás floreciendo, pero...
1: Está levantando en pala la Bari.
0: Sí, la está levantando bien. Con pala, es real, porque mirá acá cómo está la mujer,
2: sí.
0: Con el oro, todo dando vuelta. Pero hay algo inconsciente que la ata, que la está queriendo atar por momentos. Entonces tiene que trabajar en una creencia limitante que aparece, que es la creencia del dinero en la mujer, en el linaje femenino.
1: Mira.
0: Porque lo tiene, pero es como que por momentos cae.
1: Ah, para lograr sostenerlo.
0: Exacto.
1: O sea, que ella tiene creciendo. La capacidad de generar, pero por momentos...
0: Es como que ahora está generando, va bien. Todo bien, pero es como que más adelante se viene eso de caer por una creencia limitante.
1: Como yo que armo esta bestia, después no le respondo a los sponsors.
0: Claro, es realmente, es así. Eso es un auto-boycott, básicamente.
1: No me da.
0: Mirá la carta de Bari, el tarot erótico. Uy, te frené.
2: No,
0: ahí
2: no.
0: Va. Mírala.
1: Ah, Baruchi, andamos con ganas de paquetear.
0: Mira. Pero mirá lo que es esa carta.
1: ¿Y es inflación? Es para hacer el meme esta.
0: Bueno, ¿qué quiere decir esa carta?
1: ¿Qué quiere decir?
0: Que ahí la que va a mandar y la que va a decidir va a ser ella.
1: Acá la paqueteo persona, yo.
0: Claro, bien. La que está al
2: el
0: lado.
2: El látigo lo tiene ella.
0: La que está al lado es un muñeco. Entonces, es como que va a querer cuando ella quiera
1: bien.
0: Y va a decidir cuando ella quiera. Y para siempre eso, se va a respetar.
1: Para eso están los hombres.
0: Eso.
2: Wow.
1: Chicas, entramos en la era de la cosificación masculina. No estoy para nada en desacuerdo. Votos a favor. Votos en contra. Se cierra unánime.
0: Bueno, pero mira cómo esa carta coincide también con el mensaje que le va llegando, que ella es la que tiene el poder.
1: ¿Cómo lo van a estar en princesas
0: bonito?
1: Realmente
0: decidir sí o no. Es como que todo depende de ella.
1: Bien. Acá manda ella.
0: Manda ella.
2: Totalmente.
1: ¿Qué dice la astrología, Ari?
2: Me llama mucho la atención. Esto es como un viaje.
0: Espectacular.
1: Viste qué hermoso. Yo les dije que complementar
2: porque
1: esto.
2: Porque la carta no es que nos ponemos de acuerdo.
0: No, se está dando todo así acá.
2: Claro. Y le toca justamente, ahí en la carta del tarot, dice Júpiter, perdón. Y acá le toca Sagitario, que es su regente, es Júpiter en Sagitario. Y acá le toca esa misma carta de... expansión. Júpiter es el benefactor, es como los oros.
0: Espectacular.
2: Es el benefactor. Y le toca Capricornio, ¿sí? Que es la materialización, pero ya no esto chiquitito de uno a uno, cortito,
0: sí,
2: ahí. Sino es como muestra la carta también, incluso, y está acá, es como agarrar
0: agarrar el
2: pedazo.
0: Agarrar el mando, agarrar la palanca.
1: Acá mando yo.
2: Y tiene que ver con las creencias, porque también le toca a Mercurio.
1: ¿Pero a quién tendrá agarrado? No es literal.
2: No.
1: A la situación.
2: Tiene que ver con creencias.
0: Claro, okay. No es que está agarrándolo hacia el hombre.
2: No, no, no. Tiene que ver con creencias que la limitan.
1: Le puedo hacer más.
2: Y ahora...
0: Aparte lo que dije, perdón que te corte, sí. Aparte lo que dije, que es la creencia del dinero, el hombre es el que marca mucho el dinero. Entonces, obviamente que ahora ella lo tiene que agarrar.
2: Exacto.
0: No el hombre tiene que agarrar el dinero. Por eso que tiene que trabajar mucho.
2: Y le toca justamente en la casa 1. La casa 1 es la casa de la identidad, es la que comienza todo, es
0: mirá,
2: arranca
0: qué
2: su
0: qué
2: ciclo,
0: hermoso, ¿no?
2: Arranca su identidad, agarra
1: qué lindo,
2: por el
1: ¿no?
2: qué una locura. Maravilla.
1: Eso
2: impresionante,
1: es lo que yo dije.
2: Impresionante que se corresponda esto bueno, que está todo. Acá en la carta con lo que está diciendo
0: es muy
2: el oráculo.
0: Bueno.
1: O sea que va bien, Bari.
0: Muy bueno.
2: Sí, re.
0: Bueno. Pero tiene que enfocarse en la creencia limitante del dinero que está teniendo el linaje femenino.
2: Y que no tenga miedo de brillar,
0: claro.
2: Porque tiene su sol en Leo, ¿sí? Y ahora está la luna en su opuesto complementario. Entonces se está viendo y está haciendo visible todo ese mundo emocional que se le viene a poner enfrente sobre su brillo personal y su capacidad para expandir ese brillo.
0: Claro.
2: Sí, es como muy fuerte, muy fuerte.
1: Muy bueno.
2: Ay, no, chicas, ¿y vieron el fondo de la carta?
0: Sí, eso es todas las cartas tienen esa parte.
2: ¿Tienen este mío?
0: Sí, todas.
1: ¿Qué fondo?
2: Esto.
1: Ah, un sí, medio raro, no sé qué, no sabría qué interpretar, pero creo que le está haciendo infiel.
2: No tiene mucha interpretación.
1: Bueno, pero esto está haciendo, está mal.
2: José María, vos no mire.
0: No, no te preocupes, está acá Lorenzoni, mira, José Lorenzoni, vamos, Bari, no, dice.
2: A ver qué dice.
1: Pero qué esto, este fondo.
0: Vamos, Bari.
1: Es como que qué pinta con todo. Está mal esto. A la nona Erci no le gusta esto.
0: ¿No le gusta? Bueno, a la Bari sí.
2: A Bari le encantó, me parece.
1: A Bari le viene de 10. Te digo, está chocha, Bari. Bueno,
2: estoy en shock, dice.
0: Espectacular.
2: Así estoy literal.
1: Bueno,
0: espectacular, Bari. Muy bueno, muy
1: qué bueno.
0: Muy buen camino.
1: Me gusta escuchar esto de Bari, porque con Bari acompañamos un proceso, o venimos viviendo todos con la misma intensidad, el proceso por todo lo que pasó.
0: Sí.
1: Pasó por una cantidad.
0: Sí.
1: No sabés, Ari, vos te perdiste toda esa parte. Pero bueno, ahora está bueno que ya estemos, viste, como saliendo de toda esa etapa bien. Turbulenta y fea, muy difícil para ella. Y hoy estar hablando de que Bari está agarrando el paquete de ella.
0: Sí.
1: Me parece maravilloso.
0: Sí.
1: Que así sea.
0: Está buenísimo. Que
1: está
0: no se
1: bueno.
0: olvide de las creencias del linaje femenino en cuanto a la mujer y el dinero.
2: Exacto, eso.
1: Eso es fundamental.
0: Bueno. Fundamental.
1: Muchachos y muchachas, bien. 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
2: 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Así que si querés enfrentar el invierno en equilibrio, bienvenidos.
1: Va a venir más que bien, te digo,
2: sí,
1: esa cuestión.
2: Totalmente.
1: Va a ayudar una cantidad. Y Miss Boneto, que Estudio F8 te presentó en un comienzo y ahora nos acompaña en el cierre los chicos, las chicas de Gaia Boutique.
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1: Bien, ya averigüé todo.
0: Eso es lo que habíamos averiguado.
1: Vos te perdiste una cosa, Boneto.
0: ¿Qué?
1: Ariadna me dijo que yo tengo una... ¿Qué es? ¿Una vegetal? No.
2: ¿Qué? Un aceite esencial.
1: Un aceite esencial que me caracteriza.
0: Ah, pero yo creo
1: ¿sabes cuál es?
0: Pues, sí, sí, la bergamota.
1: Creer.
2: Igual vamos a hacer un test la próxima.
0: Ah, no estaba, lo escuché al aire, digamos, lo
1: en
0: escuché
1: shock.
0: En la radio, yo, en los auriculares.
2: Igual después vamos a hacer un test.
1: En shock, shock quedé.
2: Sí.
1: ¿Puedes creer?
2: Sí, sí,
0: espectacular,
2: pero bueno,
0: me parece a mí.
1: Bueno, habría que averiguar un poquito.
2: Se están liberando muchas cosas.
1: Habría que ahondar un poco más a ver de qué se trata todo esto. Si ustedes tienen ganas de vivir una experiencia como esta, que ahora estamos viviendo en vivo a través de nuestras redes sociales... ¿Qué hace Boneto? Está intentando sacarle una foto a
0: los... Quería, para que claro.
1: Se están colaborando entre ellas. Chicas, ¿quieren que finalice el vivo y saludamos?
0: Ah,
1: para que se pongan a hacer todo el biribiri ustedes, porque están... cualquier momento se empieza a rascar una el culo y se olvidan que están en el vivo. Como si nada.
0: Ah, pícara. Mira cómo dice acá. Mira qué pícara, Orne.
1: ¿Quién?
0: Tu hermano.
1: Mira qué pícara.
0: ¿Otro va a decir José María?
1: Y no sé.
0: O María José, ya me olvidé.
2: No, José María.
1: José María, la hermana.
0: Y bueno, me olvidé.
1: Es lo mismo, no estás pudiendo manejar el soporte.
0: Es que bueno.
1: Tenés que mantenerlo para arriba y girarlo.
0: Ahí está.
1: Primero finalicemos el vivo. Mira cómo están sacando lo que sí. No, se le cayó. Ahí se le mantuvo. Ah, vi el vivo que tiene delay. Intensos, Sabri Boneto, acompañada por Gaia Boutique. Gracias, Jus, también, que te está acompañando Ari Marchetta con todo eso. 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
0: ¿cómo era? ¿Tamir?
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0: Tamir.
2: Tamir.
1: Bueno, Boneto, ¿y estás?
2: Hay en el parque ecológico.
1: ¿Te robé algo mal?
2: Si no,
1: tiré la idea. No, que aparte
0: este es tu marido, así que...
1: Andamos en sequía, ¿no? Tires idea porque vamos a empezar a ver gente rondando ahí, vamos a terminar denunciando.
2: Sí, no
1: tires idea.
2: No.
1: Boneto, ¿hay algo que te hayas robado? ¿Estás a tiempo de guardar todavía, por las dudas? Intensos, los queremos una banda. Vamos a finalizar con la transmisión en vivo. Gracias a todos los que nos estuvieron acompañando hoy. Hoy es la primera transmisión en vivo con...
0: Ay, qué lindo,
1: toda la movidita
0: qué
1: linda. Lindo. Así que estoy...
0: Aparte está bueno para que la super. Gente vea cómo es este intercambio. También lo que tengan acá presente, ¿no? Las cosas que tenemos, los elementos. Y las caras nuestras.
1: Ay, no
0: a mí
1: sé
0: me
1: si
0: parece...
1: es necesario eso, pero bueno, lo agradezco. Lo
0: porque
1: que sí
0: está
1: les
0: bueno
1: pido,
0: que vean lo que si la boludez que por ahí decimos. Sí.
1: Sí, Esther sí, Espósito, sí. Para que venga la semana que viene, ya estoy haciendo los trámites.
0: Para que venga, sí.
1: Sí, sí. Hay que...
2: A ver, ¿cuál es?
1: Re contenta.
2: Ah,
1: me pone.
2: Muy bien.
1: Me pongo tan contenta. Me da una alegría en el corazón.
0: En el corazón.
1: No precisamente en el corazón.
2: No precisamente.
1: Pero...
0: Bueno, pero este fin de semana no, ya sabes.
1: Este fin de semana se sigue como está todo.
2: Ay, así que no. Nada está dicho.
1: Nada está... No, bueno, no,
0: pero,
1: sí.
0: Pero la piedra lo dijo. Como
1: lo dijo la piedra, lo dijo claro. La piedra. Intensos, los queremos mucho. 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Les mandamos un besote gigantesco. Nos vamos a reencontrar la semana que viene. Tengan lindo fin de semana. El viernes esta dupla se renueva, El viernes esta dupla se renueva. Finalizamos el vivo, saludan a las cámaras, chiquiñas.
0: Nos vemos.
1: Finalizamos el vivo.
0: Que tengan lindo fin de...
1: Sí, sobre todo, que la pasen lindo. Y nosotros nos vamos a reencontrar el lunes, Dios mediante. Porque viste que ante todo hashtag
0: todo,
1: Team
0: Dios.
1: Dios. Los queremos mucho. Gracias por la buena vibra de siempre. Gracias, Abri Boneto.
0: Gracias.
1: Gracias a Ariadna Marchetta.
0: Gracias a todo el equipo.
1: A todos los intensos.
2: Todo el equipazo.
1: Nos reencontramos el lunes a las 9 de la mañana para transitar una semanita más bien intensa como nos gusta. Abracen su intensidad. Mímense mucho, que la vida es cortita. Disfrutémosla mientras se pueda. Un besote. Hasta el lunes. We'll be right back.

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1: Las amo, les mando un beso muy grande. Me han destrozado el programa.
2: Un beso.
1: Un beso.
2: Chao.

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